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3: Hola, ¿qué tal? Bienvenidos todos. Los saludo con muchísimo gusto y jueves 20 de agosto. Yo soy Jania Novel. Les agradezco, como siempre, como todas las tardes, que nos escuchen, que nos sintonicen en todo el país aquí por Audiorama Comunicaciones. Muchísimas gracias también por seguirnos y escribirnos en nuestras redes. Estamos en todas las plataformas. Vamos a entrarle a los temas que tenemos preparados para hoy. Se entrega Rigoberto Brown, hermano del señor de los buques. Se va cerrando la pinza del huachicol. Regresamos a clases. ¡Ay, Dios con los gastos! Kilómetro cero, Puerto Vallarta. Lo bueno, lo malo y lo feo en los deportes. Y nuestra reflexión del día. Más todo lo que se asume en esta hora de Buena Radio. Vamos a las noticias de hoy, lo que ustedes leerán mañana en las primeras planas. Tatiana Flores, te escuchamos.
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5: Gracias, Jania. Muy buena tarde. Comenzamos con la información. El contraalmirante Fernando Farias Laguna será entregado a México luego de que el Poder Judicial de Argentina indicó que no puede ser procesado por el delito de haber ingresado a Argentina con un pasaporte falso de Guatemala. Además, México desistió de la extradición del contraalmirante para acelerar la entrega de Farias Laguna, señalado por el caso de huachicol fiscal. La audiencia inicial contra Fausto Corrales Rodríguez será de manera privada. Él es considerado testigo clave en el homicidio del exdirector de la Universidad de Sinaloa y el secuestro del Mayo Zambada para llevarlo a Estados Unidos. Era chofer del rector y él fue quien lo trasladó a la finca donde presuntamente se reuniría con el gobernador con licencia de Sinaloa, Rubén Rocha Moya, quien ha negado que asistiría a tal cita. En Mexicali aseguraron 120 kilos de fentanilo en un domicilio ubicado en el fraccionamiento Hacienda del Bosque. El operativo fue resultado de trabajo de inteligencia e intercambio de información de la DEA y autoridades mexicanas. El inmueble estaría vinculado con el grupo delictivo conocido como Los Rusos. En Guanajuato asesinaron a 4 hombres cuando salían de un campo de fútbol en Irapuato. Viajaban en una camioneta cuando hombres a bordo de motocicletas los atacaron a balazos. Los atacantes lograron darse a la fuga. Guatemala confirmó que ha recibido a más de 2,000 mexicanos deportados de Estados Unidos. El presidente Bernardo Arévalo informó que los migrantes llegan en calidad de tránsito, es decir, permanecen menos de 24 horas en ese país y luego los envían a México. Los gastos de traslado son financiados por el gobierno mexicano. En Colima, el Congreso del Estado aprobó reformas a la Ley de Educación para regular el uso de celulares en las escuelas de educación básica. Esto para evitar que los alumnos se distraigan en clases, disminuyan su rendimiento académico y evitar el ciberacoso. Los alumnos solo podrán usarlo en caso de emergencia bajo la supervisión de sus profesores. Una hielera le salvó la vida a 2 pescadores tras el hundimiento de su embarcación. Se trata de José Luis Portela, de 35 años, y Daniel Guerrero, de 54, quienes permanecieron durante 5 días a la deriva en el Océano Pacífico, sin agua, comida y bajo el sol. Fueron localizados por un avión de la Marina a más de 240 kilómetros de la costa de Chiapas. Jania, hasta aquí con la información.
3: Gracias, Tatiana Flores, con la información puntual. Vamos a la conferencia matutina, la aclaración sobre la abstención en la OEA en el caso de Nicaragua y la declaración de su presidente que no habrá elecciones. Escuchen nomás.
6: Tiene que ver con los principios constitucionales de México, más allá de si
7: el representante ante la OEA, Alejandro Encinas, o la presidenta, o esté de acuerdo o no esté de acuerdo, es un asunto de autodeterminación de los pueblos y está establecido claramente en la Constitución. Entonces, por eso se tomó la decisión de que hubiera abstención.
3: Bueno, pues cada quien. El nudo ciego de Nicaragua y la mano que mece la cuna. Vaya que es un nudo complejo esto de apelar a la máxima de no intervenir para que no intervengan. La reciente y explosiva declaración de Daniel Ortega advirtiendo que en su país no volverán a tener elecciones no es solo la confirmación descarada de su autoritarismo. Es simple y llanamente una locura que condena a Nicaragua a un choque interno. Cerrar por completo el sistema electoral y criminalizar a la disidencia empujará irremediablemente a la nación centroamericana hacia una profunda desestabilización política y económica. Pero en las aguas profundas de la geopolítica, la postura de la Organización de los Estados Americanos, la OEA, tampoco termina de ser muy clara. Más allá de que el longevo mandatario sandinista parezca padecer un narcisismo crónico o una desconexión total con la realidad, siempre cabe la justificada sospecha de que hay una mano blanca meciendo la cuna continental. Ante el desplante dictatorial se emitió una declaración de profunda preocupación, respaldada por una coalición diversa de países: Antigua y Barbuda, Brasil, Canadá, Chile, Colombia, Costa Rica, Guatemala, Jamaica, República Dominicana y Uruguay. Estos estados firmantes advirtieron que cancelar el juego multipartidista vulnera los derechos humanos y la voluntad popular. Frente a esta condena colectiva, resalta el papel de México. Aunque la no intervención es un pilar histórico, sabemos que en la práctica se ha aplicado a conveniencia, como quedó demostrado con el abierto intervencionismo diplomático en Bolivia hace unos años. Sin embargo, en esta coyuntura, la postura mexicana expuesta por Alejandro Encinas, representante ante la OEA, fue abstenerse en la convocatoria de los cancilleres. El argumento oficial de nuestro gobierno, dictado desde Palacio Nacional, consiste en minimizar la gravedad del asunto, asegurando que la asfixia democrática en Nicaragua no representa un riesgo para la paz y seguridad del continente. Este escenario resulta un laboratorio perfecto para bucear en el fondo de las verdaderas lealtades y conveniencias latinoamericanas. Mientras Ortega se atrinchera desafiando a Occidente y figuras polarizantes como el ecuatoriano Daniel Noboa mueven sus propias fichas en un tablero regional convulso, queda claro que las relaciones diplomáticas rara vez cuentan toda la verdad. En este rudo y opaco mundo de la geopolítica, absolutamente nada es lo que parece. Y los amigos son los amigos con quien te alías y respaldas, y los enemigos, pues parece que se van sumando. Hasta ahí nuestra opinión del día. Vamos a la pausa y regreso con los temas de análisis para entender la noticia. Síganos en nuestras redes, @JaniaNovelNoticias. Estamos en todas las plataformas. También en nuestra aplicación de Audiorama. Los comentarios, por favor, queremos escucharlos al WhatsApp 9995-929542. Bienvenidos. Hacemos la pausa y regreso de inmediato. No se vayan.
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3: Un nuevo movimiento sacude la investigación sobre las redes criminales que operan entre México y Estados Unidos. Rigoberto Blanco Cantú, conocido como Rigoberto Brown, hermano de Roberto Brown, el señor de los buques, se entregó a las autoridades estadounidenses después de permanecer prófugo durante más de 3 años. Una jueza federal en Texas le impuso una fianza de $1,000,000, imagínense. Rigoberto enfrenta en Estados Unidos acusaciones relacionadas con una presunta organización que habría utilizado extorsiones y corrupción para controlar servicios vinculados al tránsito internacional de mercancías y vehículos. Pero su nombre adquiere especial relevancia en México por su relación familiar con Roberto Blanco Cantú, señalado por autoridades mexicanas como una pieza central de una presunta red de huachicol fiscal investigada a partir de decomisos millonarios de combustible en Ensenada, Baja California y Tamaulipas. ¿Qué puede significar su entrega? ¿Puede Rigoberto Brown convertirse en una pieza para reconstruir una red mayor? Vamos a analizarlo con David Saucedo, nuestro querido David Saucedo, consultor en materia de seguridad. David, ¿cómo estás? Te saludo con gusto.
11: ¿Qué tal, Jania? Qué gusto saludarte a ti, al auditorio, a tus órdenes.
3: Muchas gracias, David. Primero que nada, vamos a poner en dimensión al personaje. ¿Quién es este tal Rigoberto Brown? ¿Por qué se entrega? ¿Debería importarnos en México?
11: Sí, por supuesto. Es un empresario transportista que es originario de Tamaulipas, pero de acuerdo con versiones del gobierno mexicano, tiene nacionalidad estadounidense. Montó una empresa naviera con la cual estuvo realizando junto con su hermano el así llamado contrabando de combustible, es decir, la adquisición de diésel y gasolina en los Estados Unidos que ingresaba a México con permisos falsos de importación de derivados del petróleo, con lo cual ya no pagaban a las aduanas de México el famoso IEPS, el impuesto que se cobra para compensar el diferencial de precio que hay entre los combustibles de México y los Estados Unidos, y que además es una fuente de ingresos importante para la hacienda pública en México. Este esquema lo realizaron otras empresas en complicidad con autoridades aduanales. Ahora sabemos que dichas autoridades eran funcionarios de la Secretaría de Marina, vinculados directamente al exsecretario de dicha dependencia en el sexenio de Andrés Manuel López Obrador.
3: Sí.
11: La tercera pata de esta estructura criminal eran los cárteles de la droga en México, Cártel Jalisco Nueva Generación, Cártel de Sinaloa, Cártel del Golfo en ocasiones, que se encargaban de comercializar el combustible que ingresaba de manera ilegal a México. Toda esta trama, esta investigación empezó en los Estados Unidos y de ahí empezó a haber solicitudes del gobierno norteamericano para que el gobierno de México capturara a estos personajes empresarios ligados al tráfico de combustible y a empresas transportistas.
3: Y habría que hacer una precisión, ¿no, David? Rigoberto no se entrega directamente por el caso del huachicol fiscal mexicano, ¿cierto? Lo acusan de un tema con lo que nos estás relacionando, ¿no? Monopolizar servicios para transmigrantes, una cosa así, ¿cierto?
11: Sí, en efecto, en paralelo a estas actividades que son de muy redituables desde el punto de vista pecuniario, también realizaron otras actividades para los grupos de narcotráfico. Como se trata de empresas transportistas que tenían permisos para ingresar a los Estados Unidos, hay acusaciones en el sentido de que su red logística era utilizada para el trasiego de drogas y también para la trata de personas. Es decir, que estos empresarios iniciaron su vínculo delictivo con las mafias del narcotráfico como parte de la red logística para el transporte y comercialización de drogas ilícitas en Estados Unidos. En algún momento dieron un viraje y vieron que había una oportunidad de negocios criminales con la compra de combustible en Estados Unidos y su reventa en México.
3: Sí. Y bueno, está pues íntimamente ligado con su hermano, ¿no? Con Roberto Blanco Cantú, que convenientemente o casualmente le apodan el señor de los buques. Y vamos cerrando la pinza ahí, ¿no, David? Este hombre sí está señalado en México como pieza importante del huachicol fiscal. ¿Qué sabemos de la operación? Del señor de los buques con el hermano que se acaba de entregar. Porque parece que esa noticia, con todo el escándalo de la visa de Andy, pues esta, que me parece que es muy importante, pasó de noche, ¿no?
11: Sí, lo cierto es que fueron días muy intensos con relación al tema de la revocación de la visa de Andy López Beltrán. Ocupó las primeras planas de prácticamente todos los periódicos de México, de las noticieros de radio y televisión de alta audiencia, hasta que finalmente circularon por el propio gobierno federal y videos del Chapo Guzmán que desviaron un poquito la atención de este otro tema. Y en efecto, como tú bien señalas, la detención del así llamado señor de los buques también pasó a segundo plano. Es una detención importante en virtud de que este personaje aparentemente también habría tenido contacto con varios candidatos de Morena en varios estados del país, en donde se comercializa el combustible que se compra en Estados Unidos para financiar campañas y para seguir manteniendo esta red de impunidad. De hecho, da la impresión de que este empresario, así como en su momento Sergio Carmona, el así llamado rey del huachicol, también habría tenido una función análoga, la de ser el brazo empresarial que financiaba candidatos de Morena en varios estados del país con actividades ilícitas, en este caso, el contrabando de combustible.
3: Y justo por ahí suponemos que es la investigación de Estados Unidos, ¿no? De las pesquisas a través del dinero, el financiamiento, y que está llegando pues a estos nombres. Estamos hablando de una estructura de una gran magnitud, ¿no? Que pudo operar en años con protección de las aduanas, de los puertos y de las instituciones mexicanas.
11: Y también de empresas transportistas, incluso algunas dependencias gubernamentales que tienen parques vehiculares importantes. Normalmente en los gobiernos estatales, los gobiernos municipales, el gasto más grande después del gasto de nómina es el gasto en combustible y vehículos, por la flota de vehículos que tienen, ambulancias, patrullas, coches de basura. Es decir, tiene un parque vehicular que se tiene que abastecer todos los días de combustible. Sí. Parece que algunos gobiernos estatales y gobiernos municipales pudieron adquirir el combustible traído de Estados Unidos a precio preferencial, pero lo facturaron como si se tratara de combustible al precio con el que Pemex vende su gasolina, vende su diésel. Tuvieron una ganancia por doble partida, primero por evadir el impuesto y después por comprarlo más barato, pero facturándolo al mismo precio, con una ganancia que fue a parar a los bolsillos de funcionarios corruptos del gobierno, de los gobiernos locales en México.
3: Oye, esto es un desfalco, es más grande que la estafa millonaria, que la Casa Blanca y que todos los escándalos anteriores, ¿no? El dinero que se está manejando, mencionando, es una exageración, ¿no, David?
11: Seguramente, y por eso existe la sospecha, para mí, la certeza, de que un esquema de esta complejidad, estamos hablando de empresarios, de redes aduanales, grupos de narcotráfico, corporaciones de seguridad pública que se hacían de la vista gorda, la Fiscalía General de la República, fiscalías en los estados que no abrieron ninguna investigación durante muchos años. Esto necesariamente se orquestó. Existía como tal una mafia dedicada a la libre comercialización del combustible que se traía de contrabando, y esto con el visto bueno y aprobación de las autoridades federales. Yo tengo datos en el sentido de que hubo reuniones de gabinete de más alto nivel, de gabinete económico, en donde ante la escasez de combustible en algunas regiones del país, luego de la guerra que se decretó contra el huachicol y después de la caída de la producción de combustibles en México, que obligó a Andrés Manuel a iniciar la construcción de la refinería de Dos Bocas, se permitió, se toleró, se alentó desde las más altas esferas del poder el contrabando de combustible. Sí. Comisionaron al secretario de Marina, sus sobrinos, para que realizaran estas tareas, y de esta manera no hubiera una escasez de combustible que frenara el desarrollo económico de ciertas regiones del país, sobre todo la zona del norte. y es ahí que donde cabe todo este esquema. Los empresarios sabían que no iban a ser investigados ni perseguidos, sí. Y las autoridades aduanales sabían que se iban a poder llevar una comisión, una jugosa comisión de este delito, que tampoco iba a ser investigado,
3: sí.
11: Los grupos criminales, por supuesto, que se beneficiaron al vender el combustible traído a México desde con esta modalidad. No contaban que en Estados Unidos iba a haber un viraje en esta postura y que se iba a abrir una investigación y después una petición de detención de todos los implicados en este lucrativo negocio.
3: Y en esta petición de todos los involucrados, ¿hasta dónde crees que lleguemos? Porque en México siguen diciendo que no hay pruebas, mientras que en Estados Unidos giran y giran y giran datos, órdenes, peticiones. Y bueno, pues estos hombres como este tal Rigoberto Brown, pues se van caminando solitos para entregarse.
11: Pareciera que ya estamos terminando como tal la fase judicial,
3: sí.
11: Y está quedando en claro quiénes son los personajes directamente involucrados de la alta política mexicana en este ilícito. Ya lo que sigue es una decisión política. Si se avanza en la investigación, muy probablemente se va a descubrir o corroborar que los hijos del expresidente Andrés Manuel López Obrador tuvieron algo que ver en este esquema. Entonces, Donald Trump tiene una decisión, él y su gabinete de seguridad, continuar con la investigación o llegar a una negociación con el gobierno de México.
3: Sí.
11: Y ya nos imaginamos qué es lo que va a pedir Trump a cambio de no avanzar en la investigación en contra de los hijos de Andrés Manuel López Obrador. Veo dos cosas en lo inmediato: que la presidenta Claudia Sheinbaum acepte la captura de la expedición de Mucho Moya y de otros gobernadores, y quizá que acepte las incursiones de tropas americanas en México para el ataque de los cárteles. Todo esto a cambio de no continuar las bombas mediáticas en contra de los hijos y Andrés Manuel López Obrador.
3: David, esta última parte no se entendió, no sé qué pasó con la red. Podríamos, y justo era la más importante, ¿podría entonces Estados Unidos presionar a México para entregar a grandes personalidades, incluyendo pues familiares del expresidente?
11: Sería una negociación muy posible, muy probable, México y los Estados Unidos, a cambio de no continuar con la investigación en contra de los hijos de Andrés Manuel, que el gobierno de México acepte la captura con fines de extradición de Rubén Rocha Moya y de otros narcogobernadores, y quizá que acepte el gobierno de México la incursión de tropas de élite americanas para la captura de narcotraficantes, para el tratamiento de narcotraficantes y los decomisos de alto monto de drogas ilícitas. Dos temas a los que se ha negado sistemáticamente la presidenta Claudia Sheinbaum: la extradición de Rocha Moya y que entren tropas americanas a México a combatir a los cárteles. Pero la presión por los presuntos ilícitos que cometieron los hijos de Andrés Manuel López Obrador va a continuar. Y en México se documentaron muchos casos de tráfico de influencias en la asignación de contratos, por ejemplo, de Pemex y de las dependencias. Tú recordarás el caso ya corroborado, comprobado, aceptado por los hijos de José Ramón López Beltrán, de la Casa Gris, esta propiedad que le fue entregada a la cónyuge de José Ramón en aparentemente un tráfico de influencias para que esta empresa,
3: sí,
11: que dio esta propiedad recibiera contratos de Pemex.
3: Ah, pero es que esa señora, decían, la señora tiene mucho dinero, ¿te acuerdas? Y entonces podríamos concluir que Estados Unidos estaría avanzando más rápido que México para desmantelar esa estructura de huachicol fiscal que fundamentalmente perjudica al Estado mexicano.
11: Sí, por supuesto, ellos se percataron de que era un poco incongruente, porque las mismas autoridades aduanales que pactaban con el cártel de Sinaloa, el cártel del Golfo, el cártel del Noreste, el cártel Jalisco, el contrabando de combustible, son las mismas que también pactan la entrada de contenedores con drogas ilícitas, precursores de fentanilo, cocaína. Entonces no podían perseguir a esas autoridades por ser colaboradoras de los cárteles en el tráfico de drogas ilícitas y no emitir ninguna sanción por el tema del tráfico de combustible. Son los mismos, son las mismas autoridades aduanales, son los mismos jefes policíacos, son los mismos empresarios que llevan droga a Estados Unidos. Si se combate un delito, se comete de manera integral todos. Y los norteamericanos llegaron a esa conclusión, aunque ellos mismos también se beneficiaron durante varios años del contrabando de combustible, porque todo ese combustible fue comprado de manera legal en los Estados Unidos y nadie dijo nada durante mucho tiempo de aquel lado de la frontera.
3: Vaya, pues sí que está delicado. Finalmente, David, estamos frente a estos dos hermanos con problemas judiciales separados o frente a distintas piezas de esta misma estructura criminal. A ver, ¿en qué para? Si es que se convierte en colaborador o en protegido, era prófugo, estuvo prófugo durante 3 años, y que esté relacionado directamente con su hermano, el señor de los buques, pues yo insisto en que vamos armando ya ese complejo rompecabezas cada vez con mayor nitidez. David, muchísimas gracias por ayudarnos a analizar. Te mandamos un abrazo, por favor, cuídate mucho.
11: Gracias, Jaina. Otro para ti de regreso.
3: Muchísimas gracias. Es David Saucedo, consultor experto en estos temas, ya lo conocen, y también amigo de este espacio, a quien le agradecemos muchísimo siempre sus colaboraciones. Vamos a hacer una pausa. Soy Jaina Novel, están en Informe 24. No se vayan, regreso.
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3: El regreso a clases ya está a la vuelta de la esquina. Por fin se regresan los chamacos a los salones, pero esa es la buena. Hay otras cosas, no sé si tan buenas, porque vienen ya otra vez los gastos, ¿no? Es los golpes más fuertes para el bolsillo de las familias mexicanas para este ciclo escolar que comienza el 26-27. Ya inicia el 31 de agosto, el lunes 31 de agosto, y el gasto básico por estudiantes, fíjense, puede alcanzar, si las cuentas no me fallan, hasta los 12.420 y tantos pesos, considerando útiles, uniformes, calzado, cuotas, y cuotas, pues bueno, ya saben que es un tema muy polémico, los artículos de limpieza, bueno, es un aumento del 13.8% más que el año pasado. Si en una familia hay dos o tres hijos en edad escolar, pues el gasto nos aumenta todavía más. Hay que multiplicarlo por dos, por tres. Vamos a platicar sobre este tema, cómo lo vamos a enfrentar, qué opciones tenemos, hay ofertas, hay planes. Vamos a platicar precisamente sobre el tema, el regreso a clases y los gastos, con el profesor Cuauhtémoc Rivera. Él es presidente de la Alianza Nacional de Pequeños Comerciantes, a quien le agradezco muchísimo esta conversación. Profesor, ¿qué tal? ¿Cómo está?
20: Muy bien, Ania, me da mucho gusto saludarte a ti, a tu audiencia. Y bueno, como bien lo has señalado, poder conversar con ustedes de lo que ya es inminente, que es enfrentar la fecha del calendario de consumo más estresante a la que se enfrentan los consumidores mexicanos en el año, que es los gastos, que son múltiples y diversos rubros, los gastos por regreso a clases. En esta ocasión, en el 2026, como bien lo dijiste, una familia que tenga un estudiante en casa va a poder gastar de menos, o el gasto base es 12.422 pesos con 6 centavos. Esto es más caro que el año pasado en un 13.8%. Es decir, el año pasado esto costó 10.916 pesos con 2 centavos. Pero ¿de qué estamos hablando? Estamos hablando de la lista de útiles que da la SEP, y que en promedio en el país esta lista de útiles ahora va a llegar a alcanzar a costar hasta los 3.802 pesos con 23 centavos, un 12.3% más caro que el año pasado. Otro rubro obligado o muy recurrente al que se enfrentan muchos de, las, de los hogares, de los papás, por esto de regreso a clases a sus hijos, es el de los uniformes y el calzado. Como sabemos, hay dos tipos de uniformes: el uniforme diario y el uniforme deportivo. Hay el zapato del diario, el zapato formal, el mocasín, llamado mocasín, y el zapato tenis, o los tenis. Todo eso ahora podrá costar 4.895 pesos, un 11.25 más caro que el año pasado. Aquí hay una paréntesis. Se dice mucho que se llaman las familias a reciclar cuando toca en casa que haya dos o hasta tres estudiantes. Estas familias buscan reciclar los uniformes. La dificultad que se encuentra uno nuevo con las familias es que no todos los dedos de la mano son iguales, como no todos los niños tienen la misma confección. Unos están más altos, más chaparritos, unos más gordos, no les quedan igual los uniformes, por un lado. Y por otro lado, en muchas escuelas también, cada dos años, a veces, cada año incluso, cambian de uniforme. Sí. Entonces, con esto lo que trato de decir es que el reciclaje también se complica. Después de esto, vamos a la cuota escolar. Resulta que en el país, Ania, hay 245 mil promedio centros escolares o escuelas edificadas del sector público. Estas escuelas, el Estado, en sus tres niveles de gobierno, el federal, el estatal y el municipal, le deriva a la mesa directiva de padres de familia, a la comunidad escolar, el que se haga cargo fundamentalmente del mantenimiento de estos servicios.
3: Sí.
20: Para ese fin, las mesas directivas de padres de familia piden una cuota por alumno, y esa cuota ahora en este año va a tener un alcanzar un costo de 3.200 pesos de cuota anual por estar en una escuela pública en México. No es obligatorio, es obligatoriamente a fuerza. O sea, podría decirse que en el discurso no es obligatorio, en los hechos sí. Por tanto, los padres tienen que poner la cuota escolar para darle un mantenimiento o mantener en operación la escuela a los mejores términos. Por último, también está un asunto que surgió con la pandemia, que son los artículos de limpieza. Cuando ya llega tu niño al salón de clases, la maestra del salón te pide un kit de limpieza para tener el salón limpio. Te pide un trapeador para tener sanitizante, tener gel antibacterial y demás. Eso puede llegar a costar ese kit de limpieza 369.83 centavos. 12% más caro que el año pasado. Todo este grupo de gastos nos dan los 12.422 pesos por estudiante. En México hay 37 millones de hogares. El rostro demográfico de cada hogar es de 4, mamá, papá y 2 niños.
3: Sí.
20: Si en un hogar hay 2 niños en edad escolar, chalupa y buenas, como luego dicen, van a ser 25 mil pesos de gasto los que podrían llegar a gastar en una casa con 2 estudiantes.
3: Claro, y bueno, faltó todavía esa lista. Algunas escuelas tienen el tercer uniforme, que es el de gala para los eventos cívicos, ¿no? Pues,
20: todavía peor.
3: Sí, todavía le vamos aumentando. ¿Qué hacemos, profesor? Porque además también depende de la zona del país, ¿no? O sea, tenemos que diferenciar el gasto en las familias de distintos niveles de ingresos y las zonas del país, ¿cierto?
20: Sí, no, definitivo. Mira, el INEGI nos acaba de dar un dato valioso. Para una familia en México ahorita tiene un ingreso mensual promedio de 15 mil pesos. Estamos hablando del ingreso promedio nacional por hogar. Eso quiere decir que si para los gastos de regreso a clases de uno de tus hijos puede costar 12.422, casi el total de del ingreso de un mes de un hogar se destina para el regreso a clase. La pregunta es, ¿y la comida? ¿Y la salud? ¿Y el transporte?
3: ¿Sí?
20: ¿Y los recibos? ¿Los océanos de servicio? ¿Los demás gastos? ¿Qué? Por eso muchos hogares de distintas latitudes del país, con sus distintas realidades económicas, que son muy diversas, se ven presionados y se terminan por se ven obligados a llevar pertenencias a casas de empeño.
3: Sí.
20: Empeñan cosas para poder salir de los gastos de esas clases. Otra realidad es que, y es la peor, es que terminen en manos de las pandillas de agiotistas que ahora volulan por todo el país. Sí. Que te prestan, te hacen créditos cortos, pero con unos intereses bastante leoninos.
3: Sí.
20: Y terminan por ahogarte peor de lo que ya estabas en este asunto.
3: Profesor,
20: entonces,
3: sí, perdone, para que todos ganen y poco pierdan todos, es una época buena para los pequeños comerciantes porque pues van a vender. Y los padres de familia, ¿qué tendrían que hacer? ¿Hay planes, hay ofertas, hay outlets, hay, no sé,
20: bueno,
3: pagar ellos, en distintas...
20: Te voy a dar el dato. ¿Qué pasa con esto? ¿Por qué hay este agosto en agosto con el regreso a clases? Porque hay una convicción en las familias mexicanas muy loable de que lo que buscan es que sus hijos no sufran lo que ellos sufrieron.
3: Sí.
20: Y parece que dicen, los voy a mandar a estudiar, porque solo estudiando van a poder llegar a tener eventualmente un mejor trabajo, un mejor ingreso y una mejor calidad de vida que la que yo tuve. Entonces los papás se vuelven locos, literalmente, perdóname la expresión, por hacer que sus hijos regresen a la escuela sin ninguna prietito en el arroz. Uh-huh. Que no les falte nada, porque quieren colmarlos de satisfacción completa de su regreso para que no haya ningún pretexto, excusa o realidad que impida que ellos salgan bien de la escuela y les vaya bien en la escuela. Entonces, ¿qué es lo que hay que hacer? Lo primero que tenemos que tener todos idealmente es calma, relajarnos y entender que en septiembre, ahora que regresa, que inicia el ciclo escolar, el primer día, los hijos, nuestros hijos, no tienen que llevar todo lo que le pidieron en la escuela. Lleven lo que más alcancemos a poder dar. Pero tenemos todo septiembre, incluso parte de octubre, para completar todo lo que se le pidió. Es decir, no tenemos que entrar en compras de pánico, no tenemos que presionarnos más de lo debido y tenemos que agarrar calma y con calma ir a ver al mercado todas las ofertas que hay. Es decir, porque luego termina uno comprando a la carrera bajo presión y comprando otra manera mal de llevar este asunto. Y que es muy recurrente, es que se termina comprando lo más barato, los llamados útiles escolares chinos, ¿no? Así sí. Se les llaman en el barrio. Y entonces estos artículos escolares son de muy mala calidad y somos conscientes de que van a durar poco, no van a durar lo que debieran de durar, y entonces lo barato sale caro.
3: Claro.
20: Entonces la recomendación uno es relajarnos, comprar con pausa, escalonar las compras y no caer en deudas con los agiotistas y desde luego en compras de pánico y tampoco comprar artículos chinos por baratos, porque eso va a salir peor. Todas estas sumadas nos da a que le agarremos perspectiva, que le agarremos distancia al reto y lo hagamos poco a poco y que no nos dejemos llevar por la presión del momento. Eso es muy importante para poder salir en los mejores términos de este compromiso tan fuerte que tienen las familias mexicanas.
3: Y como versaba por ahí un eslogan, ¿no? Planear y anticiparse, hacerlo, y como bien usted dice, profesor, con calma, sin entrar en pánico, y probablemente pues sí encontrar las mejores ofertas. Y lo chino, bueno, probablemente nos pueda salir más caro, ¿no? Lo barato sale caro. Profesor, le agradezco muchísimo que nos haya ayudado, que nos haya dado este gran consejo. Ya estamos a la vuelta de la esquina. Ojalá que los padres de familia lo atiendan, porque sin duda es un gastazo y sí, vaya que estresa. Muchísimas gracias, profesor.
20: Gracias a ustedes. Cuídense mucho. Un fuerte abrazo.
3: Muchas gracias. Es el profesor Cuauhtémoc Rivera, presidente de la Alianza Nacional de Pequeños Comerciantes. Ahí está el regreso a clases, no solo pone a prueba a los estudiantes, también la economía familiar entre útiles, uniformes, cuotas, en fin. Volver a las aulas se ha convertido en este verdadero desafío financiero para millones de hogares mexicanos. Hay que hacerlo con responsabilidad. Hacemos una pausa, yo soy Jania Novel. Regresamos aquí en Informe 24. Volvemos.
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0: Gracias por continuar con nosotros. Vámonos directito a lo bueno, lo malo y lo feo. Los deportes. Antor González.
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10: ¿Qué tal, Jania? Vámonos con la información y arranquemos con lo bueno, porque lo bueno es América, líder con 10 puntos, invicto 3-0 a San Luis, y la joya es Oscar Perea, colombiano de 20 años del Estrasburgo, 2 partidos, 2 goles, titular con Almada. Y lo bueno es que hay cuartos de final en la Leagues Cup 2026 ya confirmados, el martes 25 Monterrey contra Chicago Fire, y el martes 25 también León contra Real Salt Lake. El miércoles 26, Toluca contra Austin y América contra Columbus Crew. 4 mexicanos contra 4 de la MLS y todos los partidos en Estados Unidos. Lo malo fue el cambio del calendario, ya que la liga tuvo que mover la jornada 5 a la última hora. León contra Rayados y Querétaro contra Toluca pasan al viernes a las 7 y 9 de la noche, todo para darles descanso a los que juegan en la Leagues Cup. Afición molesta por cambios de boletos y viajes. Lo malo, Puebla, que había hecho la hombrada,

0: ganaba 2-0 a Pachuca y casi lo deja ir. Al final lo ganó al 93, pero su defensa sufrió mucho con un doblete de Salomón Rondón. Lo feo fue lo apretado del calendario, ya que Toluca juega el viernes contra Querétaro en la Liga y el martes contra Austin en la League's Cup. León juega el viernes contra Rayados y el martes contra Real Salt Lake. 3 días para descansar solamente y les van a tronar las piernas. Lo feo, Tigres y Santos, que ni siquiera calificaron en esta League's Cup por su mal torneo en el pasado. Tigres en lugar 16 con un punto y Santos el último con 0 puntos posibles de 12. De protagonistas a completamente ser eliminados. El viernes arranca con todo Juárez contra América a las 9 de la noche y ¿acaso seguirá invicto el Azul Crema? Hasta aquí la información en el comentario. Muchas gracias, Jania. Yo soy Antuar González.
1: Gracias, Antuar González, con lo mejor de los deportes y de las canchas, a la paseadera y la grilla de la... En la polaca, iba a decir. Sí, también la polaca y la grilla de los viajes, kilómetro cero, Jalisco, Puerto Vallarta, hermoso y hospitalario.
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3: Hola, hola, pues soy desde Puerto Vallarta, Jalisco, que es uno de mis lugares favoritos. Siempre el mar abierto de Vallarta es sensacional, con unas puestas de sol impresionantes. El Pacífico de frente, el pueblo de Puerto Vallarta sigue conservando ese aroma, esa tradición, esas casonas de techos rojos y arcadas. Puerto Vallarta tiene un encanto muy, muy especial con su malecón impresionante y muy cerca, ya en Nayarit, las Marietas, ¿no? Las Islas Marietas, que son espectaculares. En fin, Vallarta tiene mucho, mucho. Yo digo que hay que llegar por aire, porque la verdad, las carreteras siguen siendo peligrosas. Ya dijo el gobernador que no se hable del cártel Jalisco Nueva Generación, pero pues de ahí se comunicó por Michoacán y ahí está. O sea, tampoco lo podemos negar que Jalisco y Guadalajara tienen un problema de seguridad, pero están trabajando con él y Vallarta es un privilegio. La verdad, Vallarta, acercarse, estar, comer, cenar, desayunar, disfrutar, Vallarta es excepcional, tiene una hotelería increíble, hacia Bahía de Banderas también, y Nuevo Vallarta, no se diga. Vamos a escuchar a la directora de Economía, de Comercio y Turismo en Vallarta, en Puerto Vallarta. Ella es Alejandra Cornejo, y miren lo que dice: están de promoción prácticamente. Cásense, hagan reuniones en Vallarta, hagan congresos, conciertos, vayan de vacaciones. Vallarta está con los brazos abiertos y deseoso de que vayan. Vamos a escuchar a Alejandra Cornejo en directo, de viva voz. Ahí está.
4: Mi nombre es Alejandra Cornejo, soy la directora de Promoción Económica y Turismo en Puerto Vallarta, y en esta ocasión estamos con una delegación de hoteles, DMCs, turoperadores y transportistas que hacemos en Puerto Vallarta una oferta turística muy sólida. Estamos ofreciendo este año una serie de festividades, una serie de escaparates y de venues que para cualquier evento, ahora que estamos en IBTM y que los planners están buscando el lugar ideal para hacer sus bodas, el lugar ideal para cualquier exposición, para el turismo de reuniones, Puerto Vallarta lo tiene todo. Un centro de convenciones maravilloso con una capacidad para albergar eventos de talla internacional, congresos médicos, exposiciones, y pues también una hotelería que cuenta con salones de convenciones también dentro al interior de los hoteles, y pues con una oferta gastronómica que también, pues para todos los sentidos, ya contamos con algunos reconocimientos Michelin y estamos muy felices pues de poder recibirlos. Para nosotros la hospitalidad en Puerto Vallarta es una característica de nuestra gente y pues queremos recibirlos en el puerto más mexicano de México.
3: Bueno, pues estuvimos con Alejandra, la verdad muy amable, y tiene razón, tiene toda la razón. Jalisco es maravilloso, es muy mexicano, de allá el mariachi, hay mucha música, tiene una identidad mexicana penetrante, fuerte, y se puede ir por carretera hasta Tequila, ir al pueblo de Tequila. Bueno, pero también se puede ir a Mismaloya, a la joya de Mismaloya, y disfrutar de esos paseos y encontrarse con otras bahías como Yelapa, y nada, pasarla extraordinariamente bien. Vallarta, el romántico y apasionante Vallarta, que fue en otro tiempo un lugar de actores de cine de Hollywood y que pasaron muy bien. Bueno, aquí me quedo, los dejo, soy Edgar Fernando Cruz y los encuentro en el próximo destino, ya el próximo martes, partiendo claro de Kilómetro Cero. No se olviden de leerme en Novedades de Yucatán, en la revista Guinda, y escucharme el próximo sábado en Salsa Picante. Yo creo que vamos a hacer desde aquí el programa. Un abrazo a todos.
1: Muchísimas gracias, Edgar. Puerto Vallarta, maravilloso, me encanta. Y de Kilómetro Cero, que son todos los martes y jueves, la Polaca del Turismo, vamos a cerrar ya la emisión de hoy con información. Adelante, Tatiana.
5: Kania, la última y nos vamos. El príncipe Harry y su esposa Meghan Markle regresarán a vivir a Reino Unido 6 años después de haberse mudado a Estados Unidos. La pareja no vivirá en un palacio ni se desempeñará en funciones reales. Vivirán en una casa en Londres. El rey Carlos III ya está al tanto de los planes de los duques de Sussex y los príncipes de Gales también ya fueron avisados. Ahora sí, Kania, a ti y a todos nuestros radioescuchas, les deseo que tengan una excelente tarde.
1: Gracias, Tatiana. Gracias también a todo el equipo. Es Edgar Fernando Cruz al mando de este barco, Emanuel González. Gracias al staff de Audiorama. ¿Quién me faltó? Ah, Claudia García Barrientos, Tatiana Flores. Muchísimas gracias, pero sobre todo y todas las cosas, gracias a ustedes por estar ahí del otro lado de esta cajita mágica y maravillosa que llamamos la radio. Nos despedimos con esta canción de salida en tono mexicano. Es La Llorona, versión Lila Downs. Nos vamos.

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A ver, ya todo el mundo lo sabe. Lo que me están pregunte y pregunte es... ¿Cuándo? ¿Cuándo?

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0: Es por todo. 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
1: Yo tampoco.

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2: 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La alimentación de nuestras mascotas es fundamental. Y no cualquier sobre les puede proporcionar los nutrientes que necesitan. Frente a tantas opciones en el anaquel, ¿estás tomando la mejor decisión para tu Michi? ¿O solo te dejas llevar por el empaque? Quédate para conocer el estudio de calidad de alimento húmedo para gato.
3: Y para este ciclo escolar, en nuestra sección Brújula de Compra, hablaremos sobre las clases de regularización. Descubre cómo elegir la mejor opción, comparar precios y cuidar tu economía.
2: Quédate en la Revista del Consumidor Radio.
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3: Cuando abres esa lata o sobre que tanto le gusta a tu gato, ¿tienes claro qué le está sirviendo exactamente en su plato? Aunque lo veas durmiendo en el sofá, tu gato es un cazador innato. Su cuerpo ágil y flexible, sus garras retráctiles y sus sentidos tan desarrollados lo convierten en un depredador por naturaleza.
2: Para mantenerse sano requiere una dieta equilibrada que le aporte elementos esenciales como agua, proteínas, grasas, carbohidratos, vitaminas y minerales.
3: En el mercado podemos encontrar dos clasificaciones de alimento húmedo para gato: los que proporcionan una nutrición completa y balanceada y los que funcionan como complemento. Los alimentos balanceados y completos están formulados con proteína animal, granos de cereales, proteína vegetal texturizada, vitaminas y minerales.
2: En cambio, los complementos se elaboran principalmente con productos cárnicos, añadiendo un alto contenido de grasa para mejorar su textura y su sabor. Y para que sepas exactamente qué le está sirviendo a tu Michi, el Laboratorio Nacional de Protección al Consumidor analizó distintas presentaciones de alimento húmedo.
5: Analizamos 54 muestras de alimento húmedo para gato. Entre ellas se incluyeron opciones para gatos, gatitos, gatos mayores de 7 años y gatos con necesidades especiales.
3: Para saber qué contiene cada producto, se verificó que todas las muestras presentaran su información comercial y cumplieran con la cantidad de contenido neto declarada en su empaque.
2: En la parte nutricional, se determinó el nivel de grasa, proteína y carbohidratos. Además, se midió cuánta agua hay en los productos.
3: También se analizó el aporte de fibra y se calculó el aporte calórico por cada 100 gramos de producto.
2: ¿Cómo le fue a las marcas analizadas?
5: Entre los resultados más interesantes encontramos que todos los productos cumplían con el contenido neto y que además contaban con el registro de Senasica. El alimento para gato, además de contener las grasas, proteínas y carbohidratos, incluyen aminoácidos como la taurina y la arginina, que son necesarios para los gatos ya que ellos no producen las cantidades suficientes.
3: Recuerda que si un producto promete algo en su etiqueta, debe comprobarlo. Por ejemplo, Purina One Visible Nutrition con carne usa la leyenda Supernutrientes, pero no pudo demostrar que realmente los contenga.
2: Y cuidado con las imágenes engañosas. El producto Grand Pet Carne Fresca muestra la foto de un filete de salmón en su empaque, pero al revisar sus ingredientes, el salmón no está presente. Este tipo de gráficos puede confundir fácilmente.
3: Además, detectamos que tres productos de la marca Grand Pet declaran tener más proteína de la que realmente te están vendiendo.
2: Y en cuanto a la humedad, Ghosty Fresco, Adult Tuna with Salmon y Grand Pet Natural Gourmet, receta de pescado a las finas hierbas, contienen más de la que reportan en sus empaques.
3: Finalmente, encontramos dos productos de la marca Grand Pet Quisha que incumplen la norma oficial mexicana, ya que no presentan el símbolo de la unidad de medida para indicar su contenido neto.
2: No olvides que cada Michi es único.
5: Existen productos que están diseñados para cubrir las necesidades nutrimentales de todos los gatos, pero siempre es recomendable asistir al veterinario y que él determine si necesita una alimentación especial. En el Laboratorio Nacional de Protección al Consumidor trabajamos todos los días para orientar y brindar información a las y los consumidores para que tomen mejores decisiones de compra.
3: Una vez que hiciste la mejor compra y que ya estás en casa, el manejo del alimento es clave para aprovechar todos sus nutrientes. Para empezar, recuerda seguir las porciones sugeridas en la etiqueta. No olvides que una vez abierto el empaque, debes sellar la lata con una tapa de plástico o transferir el contenido a un recipiente hermético antes de refrigerarlo.
2: Si decides cambiar de marca, hazlo de forma gradual. Ve mezclando el producto nuevo poco a poco para evitarle cualquier problema digestivo.
3: Al final del día, leer las etiquetas, comparar opciones y conservar bien su alimento es la mejor forma de demostrarle amor a tu Michi.
2: Si quieres tener más información sobre el estudio de calidad de alimento húmedo para gato, consulta la revista del consumidor de agosto en su versión impresa o digital.
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3: El camino del aprendizaje tiene distintas etapas y a veces los estudiantes se enfrentan a retos en la escuela que requieren un apoyo extra. Para esos momentos, las clases de regularización son la mejor estrategia de acompañamiento.
2: Su objetivo principal es reforzar, complementar y mejorar lo que aprenden en las aulas a través de una atención completamente personalizada. Con este método, se garantiza un entorno óptimo para la concentración, donde el aprendizaje va al ritmo de cada estudiante.
3: Esto no solo se nota en mejores calificaciones y en la prevención del rezago, también ayuda a desarrollar hábitos de estudio, organización y técnicas de aprendizaje clave para el futuro. Pero sobre todo, le devuelve a los estudiantes la confianza en sus propias capacidades. La regularización es el impulso ideal para consolidar su camino al éxito escolar.
2: Antes de inscribir a tu hija o hijo a clases de regularización, considera lo siguiente para tomar la mejor decisión.
3: Primero, identifica sus necesidades de aprendizaje, ya que cada estudiante tiene dificultades distintas. 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
1: Buenos días, muy buenos días y bienvenidos a Enfoque en este viernes 21 de agosto de 2026. Soy Mario González y gracias por acompañarme en las frecuencias de NRM Comunicaciones y de todas nuestras plataformas digitales desde las 6 de la mañana hasta las 9. Fabiola Reza, ya es viernes.
2: Lo logramos, llegamos.
1: Logramos.
2: Este fin de semana, Mario, auditorio de Enfoque, muy buenos días. Feliz inicio del fin de semana, 6 de la mañana con 2 minutos, 14 grados la temperatura en la Ciudad de México. Se esperan lluvias e intervalos de chubascos para este viernes y el fin de semana, tanto en la capital del país como en el Estado de México. La temperatura máxima será de entre 25 a 27 grados. En Guadalajara, donde nos sintonizan en Retro 107.5 FM, la temperatura es de 18 grados, máxima de 28, mientras que en Monterrey, allá nos escuchan en Calle, la radio de la ciudad 104.5 FM, amanecen con 25 grados, el termómetro marcará una máxima de 35. Es el pronóstico meteorológico para este fin de semana, el penúltimo de agosto,
1: Mario. Sí, ya el penúltimo, ya, sí, porque todavía es 28, ¿no? El siguiente.
2: Así es.
1: Sí, todavía toca, todavía.
2: Todavía tenemos una semana más de vacaciones de verano.
1: Bueno, a ver, tenemos mucha información, sobre todo lo que sucedió con Fernando Farías Laguna. Se precipitaron las cosas, México desistió, por lo que entendemos, México desistió del proceso de extradición, que podría demorar más, aunque existe un acuerdo de extradición con Argentina, se desistió de él para abrir la puerta a otras posibilidades más creativas. Por ejemplo, la expulsión del país. Así fue, expulsaron del país, pero entregaron al mismo tiempo a autoridades mexicanas en Argentina a Fernando Farías Laguna, buscado en nuestro país por huachicol, huachicol fiscal y todo lo demás. Bueno, esta madrugada ya llegó finalmente, procedente de Argentina, el contralmirante Fernando Farías Laguna, investigado por huachicol fiscal. Para agilizar su entrega, la Secretaría de Relaciones Exteriores desistió de la solicitud de extradición que había presentado y la justicia argentina declaró falta de mérito para procesar a Farías Laguna allá. Así que ya ni siquiera investigaron el asunto también de la visa, que había entrado con una visa, con un pasaporte aparentemente falso. Ordenó su liberación y traslado a las autoridades migratorias para su expulsión y resolvió que el pasaporte con el que Farías ingresó a ese país sí fue emitido por autoridades de Guatemala, aunque todavía se investiga en qué circunstancias fue expedido. Y por ello, Argentina no puede procesarlo por este delito, ya que habría sido cometido en el país centroamericano. Pero entró ilegalmente. Así que más bien se hicieron de la vista gorda, llegaron a un acuerdo. ¿Por qué llegaron a un acuerdo el gobierno de Argentina con el de México? Porque estaba Estados Unidos ahí. Fue en el marco de la 40 reunión contra las drogas mundial, en donde fue García Harfuch. Fue el momento preciso para buscar una coordinación con Estados Unidos, ya ve que García Harfuch pues, se está llevando muy bien con Terence Cole, y presionar un poco al gobierno de Argentina para que, pues ya, entreguen a Farías Laguna a nuestro país, que es buscado por huachicol. Y en medio de esto, según conversé con el abogado en Argentina, Farías Laguna se reunió con la FBI en una reunión secreta, puerta cerrada. Se reunió primero ahí y después ya se procedió a todo lo demás. O sea que antes que nada tuvo, pues no se sabe si declaración, una reunión informal o formal, o vaya usted a saber, con el Buró de Inteligencia de los Estados Unidos. Y ya se procedió a la entrega de esta persona. Bueno, en un mensaje, horas después de darse a conocer todo esto, la fiscal general de la República, Ernestina Godoy, informó que Farías Laguna será internado en el penal del Altiplano. Entiendo que ahí está su hermano también, Manuel Farías Laguna, ya lleva un año, se va a cumplir en unos días, el 7 de septiembre se cumple un año de su detención de Manuel, almirante. Manuel es almirante, hermano de Fernando, que es contraalmirante. Dijo también la fiscal que hay 15 personas más detenidas por este caso, entre ellas 12 exservidores públicos. Agradeció la colaboración de Estados Unidos y de la justicia argentina. Vamos a escuchar.
3: El seguimiento a este modus operandi ha aportado elementos contundentes para solicitar nuevas órdenes de aprehensión contra otras personas, entre ellas accionistas, apoderados legales, socios y enlaces en 6 estados de la República. Las acciones de localización y expulsión de Fernando N. son resultado de trabajos de inteligencia, coordinación e intercambio de información.
1: Bueno, pues vamos a ver, ya está aquí y va a estar allá en el altiplano tomando declaración. Muy posiblemente hoy se haga la propia presentación ante las autoridades. El fiscal, la fiscal Ernestina Godoy, aseguró que en 2024 el entonces secretario de Marina, el almirante Rafael Ojeda, alertó a la fiscalía sobre los indicios de las operaciones de una red de contrabando de combustible, y a partir de esa información, ese mismo año se iniciaron las investigaciones. No se sabe en qué términos habrá sido este comunicado, este alertamiento, porque se trataba en todo caso de su familia, de sus sobrinos, los Farías Laguna. Vamos a escuchar.
3: El aseguramiento de un buque con 8 millones de litros de hidrocarburo en Altamira, Tamaulipas, en marzo de 2025, confirmó la existencia de un entramado criminal que buscó enriquecerse al margen de la ley, en el que habría participado el imputado Fernando N. Días después, el Gabinete de Seguridad detectó una operación de características similares en Ensenada, Baja California.
1: Bueno, y al confirmar el traslado de Fernando Farías Laguna, la Secretaría de Marina aclaró que las personas sujetas a investigación, miembros de esa corporación, no representan a las mujeres y hombres que integran a la institución, y estamos absolutamente de acuerdo. No representan, no pueden representar a toda la institución, a la Marina Armada de México, una institución de la cual nos sentimos muy orgullosos. Además, reiteró que su personal se conduce bajo los principios de honor, deber, patriotismo y lealtad al pueblo de México. Insisto, no pueden manchar una institución que pues está dentro de las más queridas en nuestro país. Pero ahí va a quedar, con 2 miembros de la Marina Armada. No se va a investigar más si hay una colusión dentro de la propia Marina Armada, precisamente para que no se manche o se siga manchando la institución. No se va, o nada más era el almirante y el contraalmirante los que estaban ahí, en la red de huachicol, mandando en las aduanas. ¿No había más arriba, más abajo, personal de la Marina? Insisto, evidentemente confiamos en la Marina Armada y nada puede, ningún miembro que se comporte mal puede manchar a toda la institución, pero creo que pues habría que abrir la investigación un poco más, y no sé si existe esa voluntad o si va por ahí. Bueno, estaremos hablando del tema, por supuesto. En otras cosas también importantes, que tienen que ver con justicia, un juez federal impuso prisión preventiva justificada a Fausto Corrales Rodríguez, este testigo clave en el caso del secuestro de Ismael El Mayo Zambada y el asesinato, al mismo tiempo, de Héctor Melesio Cuen. Su situación jurídica se definirá el próximo lunes. ¿No será que van llamando a investigar también a la exfiscal de Sinaloa, a la que puso, entendemos, el cuerpo en una gasolinera, en una camioneta, de Héctor Melesio Cuen, a la que en primera instancia dijo que era un asalto, y que después llegó la Fiscalía General de la República y dijo, no, ese señor murió en otro lado, en el rancho donde fue secuestrado Ismael Mayo Zambada? ¿No será que por ahí puede ir la investigación también? Bueno, la Fiscalía General de la República lo acusó a este hombre, a Fausto Corrales Rodríguez, de los presuntos delitos de falsedad de declaraciones y encubrimiento. En este caso, el diputado local del partido sinaloense, Víctor Corrales Brugueño, afirmó tener confianza en que su hijo, porque su hijo, Fausto Corrales, demostrara su inocencia. Dijo desconocer qué elementos llevaron la Fiscalía General de la República a detenerlo.
4: Totalmente inocente. Eso no tengo ninguna duda, lo digo como padre, pues, que lo conozco bien, y además por la propia situación, Fausto no tiene que ver en nada.
5: ¿Qué piensa de pasar de testigo a acusado por algunos delitos de encubrimiento?
4: No lo sé, no sé en qué fingen eso, él ha sido víctima y...
1: Bueno, y en Tabasco también tenemos casos judiciales importantes, ya que estamos hablando de todo esto. El alcalde de Paraíso, Tabasco, Alfonso Barca Sevilla, de Movimiento Ciudadano, reapareció mediante un video para negar las imputaciones formuladas en su contra por la Fiscalía General de la República, negó estar prófugo y denunció una presunta persecución política. Y el gobernador de ese estado, Javier May, rechazó que las investigaciones de la Fiscalía contra el alcalde de Paraíso sean una persecución o represalia. Dijo que su administración aplica la ley sin distinciones ni favoritismos.
6: El Ejecutivo no litiga ni persigue a nadie, hay libertad plena, no hay ninguna represalia contra nadie, no es nuestro estilo, y hay libertades plenas, o sea, las garantías están de los ciudadanos, se ejercen a plenitud en nuestro Estado.
1: Bueno, pues hasta ahí. Hay más información judicial, pero creo que es lo más importante. También le comento que ayer el primer ministro de Canadá, Mark Carney, y la presidenta de Claudia Sheinbaum sostuvieron una conversación telefónica sobre comercio y cooperación bilateral. Ambos coincidieron en la necesidad de renovar el T-MEC, pero pues a ver qué dice Estados Unidos, ¿verdad? Ya dijo que no así de manera automática. Carney agradeció a la mandataria por el apoyo enviado para combatir los incendios registrados recientemente en Canadá. Por su parte, el canciller Roberto Velasco de nuestro país afirmó que la administración de la presidenta Sheinbaum, la prensa en México mantiene plena libertad. Respondió a un artículo de Wall Street Journal donde se cuestiona las condiciones para ejercer el periodismo en el país. Y bueno, hay plena libertad, dice el gobierno. Podemos coincidir en ciertos aspectos, en otros no tanto, porque tenemos muchos periodistas muertos, asesinados por las presencias y la colusión también del crimen organizado con estructuras de gobierno, gobiernos locales particularmente, y bueno, también hablar en general en el país creo que es un desacierto. Es más complejo que eso, es más complejo que decir México hay plena libertad para hablar. No en todos los casos. Bueno, también le comento que al corte del 19 de agosto, 9.6 millones de líneas telefónicas con terminación en cero ya fueron vinculadas, mientras que 2.5 millones de números en desuso de este bloque de terminación cero serán suspendidas. Así lo informaron la Agencia de Transformación Digital y la Comisión Reguladora de Telecomunicaciones. Tendremos una conversación sobre el tema para ver cómo va y qué viene todavía sobre este tema. Recordaron también que el plazo para vincular las líneas con terminación 1 vence el próximo 31 de agosto. Y hablando de vencimiento de plazos, hoy concluye ya la consulta sobre el derecho de las audiencias. Los resultados podrían darse a conocer la próxima semana para ver cómo va ya pues el articulado, las normas para darle forma a la ley aprobada el año pasado. Es parte de la información que vamos a estar desarrollando, esto y mucho más, por supuesto, aquí en Enfoque, porque es un día, pues ya sabe que tenemos cosas, el desenfoque, tenemos muchas cosas que irle comentando esta mañana en nuestras secciones, sino con nuestros comentaristas. Son las 6:40 a.m. No sé si de una vez vamos a escuchar algo de música, de una vez, ¿no, Fabiola?
2: Yo creo que sí. Esta mañana vamos a escuchar la propuesta musical de Estéreo 100.1 de FM. Es escuchar a The Clash, porque hoy hubiera sido cumpleaños de Joe Strummer. Él nació un 21 de agosto de 1952 en Turquía. Fue una de las figuras fundamentales del punk y del rock británico. Lamentablemente falleció a la edad de 50 años en el 2002.

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0: 6:19. Vámonos con lo que se está comentando esta mañana en la prensa y en las redes sociales y en todos lados, Fabiola.
1: En la prensa principalmente es el caso Farías Laguna, que es portada de La Razón y de Excelsior. En otros temas, van contra 36 cercanos a Alito Moreno por desvío de 270 millones de pesos en Campeche. Esto lo publica La Jornada. Es un caso de corrupción mediante factureras. Pierde 205 mil millones de pesos el crimen por golpes a narcolaboratorios. Es la portada de este viernes de Milenio. La extorsión no cede. Hay 32 víctimas al día, es lo que reporta el Universal. Las entidades que encabezan el delito son la Ciudad de México, el Estado de México, Guanajuato y Nuevo León. En temas locales, atacarán fugas de agua en Urbe Regia, destaca el Horizonte de Monterrey. Hoy arranca el programa para reducir hasta el 30% de las filtraciones. Se contempla recuperar el equivalente al consumo de 13 mil familias en un año. Y por último, el Informador de Guadalajara, que da seguimiento a este tema. Capturan de nueva cuenta al exdirector del DIF de Jalisco por violación. Se le acusa de agredir a una trabajadora de la dependencia en Tapalpa en el año 2024. Es lo más destacado de la prensa este viernes.
0: Hay una nota que me... está muy buena, la verdad. Del diario El País, es una nota firmada por Patricia Klanbenbaum, que dice: San Antonio, Texas, la ciudad de los músicos, que pierde a sus mariachis por las políticas migratorias de Donald Trump. Al menos 5 músicos de esta comunidad han sido detenidos por el ICE. Cuando salen a alguna presentación, temen que su atuendo los delate con la policía migratoria. San Antonio suena a rancheras y baladas mexicanas. En una de sus escuelas públicas nació en 1970 el programa de formación de mariachis, que luego se extendió a secundarias y universidades de todo el estado, de la mano de la educadora e ícono musical de esa ciudad, Belle Ortiz. Y junto a su esposo, ella creó el galardonado mariachi Campanas de América, que deleitó a 5 presidentes de Estados Unidos en la propia Casa Blanca. Ese movimiento musical creció y se enraizó en la cultura de esta ciudad de mayoría hispana, y de ahí al resto del estado. Pero ahora esta comunidad está siendo impactada por las políticas migratorias del mandatario Donald Trump y por la cooperación de las autoridades locales con la federal, pues claro, Texas es republicana y el gobernador no se diga, para la detención de migrantes. Al menos 5 de sus músicos han sido arrestados por agentes migratorios en los últimos meses.
1: El caso más sonado fue el de Herbert Ibarra, un joven mariachi que fue detenido por el ICE precisamente cuando regresaba de una presentación.
0: Qué triste.
1: Tristísimo.
0: O sea, gente de lo más buena del mundo. Qué triste, ¿no? Ey, ¿qué te digo? 6:21, vámonos con los deportes.
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0: Javier Trejo Garay, ¿cómo estás?
3: ¿Qué tal? ¿Cómo estás, mi querido Mario? ¿Cómo te va, Fabi? Buenos días. Gusto en saludarles.
0: Igualmente, Javier.
3: Pues vámonos con lo importante, mi querido Mario, Fabi, de la información deportiva. Podríamos hablar, por supuesto, de varios temas. Actualización, si me permiten, del fútbol mexicano.
0: Permíteme un segundito, Javier, que vamos a hacer un ajuste ahí al audio para que quede todo muy bien y sea sencillo escucharte. Bueno, a ver, adelante, Javier.
3: Gracias, mi querido Mario. Espero que ahora esté todo mejor. Bueno, les comentaba acerca del fútbol mexicano y acerca de lo que está pasando, esta actualización, y podríamos hablar de la hormiga González. Esta hormiga González que, bueno, pues como lo comentamos desde el pasado lunes, tenía muchas posibilidades de llegar al Olympiacos de Grecia. Ya viajó justamente a Grecia para integrarse al equipo más importante del fútbol helénico, y pues es un buen paso, me lo parece. Yo sé que en redes sociales ha habido muchas críticas acerca de la llegada de la hormiga a un fútbol como el griego y no a un fútbol quizá como el de España, como el de Italia, o quizá, por supuesto, el de la Liga Premier, que sería aún mejor. Pero me parece a mí un buen paso. No entiendo por qué tanta crítica. Bien para un jugador como el Hormiga González, que evidentemente tendrá la posibilidad de dar...
0: Vamos a tratar de mejorar esa comunicación un momentito, Javier, gracias, porque sí, y volvemos así como lo reseteamos.
1: Sí, ¿no? Mejor, ajá, así como que 5-4-3-2-1
0: sí, pero en otro momento ya que tengamos bien.
1: Oye, hablando de información, esta es información relevante que da a conocer muy temprano la presidenta Claudia Sheinbaum a través de sus redes sociales. Está enferma. Este es el mensaje que publicó hace unos minutos. Les informo que amanecí con gripa muy fuerte, tos y fiebre. No es nada grave, pero los médicos me han recomendado reposo, por lo que la conferencia de hoy estará coordinada por la secretaria de Gobernación, Rosa Isela Rodríguez Velázquez, y el director del INAH, Joel Omar Vázquez Herrera. Dice, no se la pierdan porque hablarán sobre descubrimientos arqueológicos. Estoy segura, dice la presidenta, que mañana retomaré mis actividades. Abrazo cariñoso a la distancia. La presidenta Claudia Sheinbaum entonces tiene una gripa muy fuerte, por recomendación de los médicos, va a guardar reposo y hoy no estará presente en la conferencia matutina.
0: Bueno, ojalá que se recupere muy pronto. Por supuesto que se recupere.
1: Hay que cuidarse todos, ¿eh?
0: Sí, sí, sí. Oye, está cayendo muchos, no sé si sea qué gripe normal.
1: Es por los cambios. Yo lo atribuyo a los cambios de temperatura. De repente hace un poquito de fresco en las mañanas.
0: De repente vi que había estado dando COVID por ahí también.
1: También, y después hace mucho calor por las tardes, los aires acondicionados, y pues estos cambios de temperatura pues favorecen también que haya estos cambios en los cambios bruscos de temperatura favorecen que haya afectaciones
0: que
1: a la salud.
0: Como que sí. Sí.
1: Sí, hay que tomar precauciones y acudir al médico. Si usted presenta algún síntoma de enfermedad respiratoria, hay que usar cubrebocas.
0: Muy bien. Gracias, Fabiola. Javier, adelante, perdona.
3: Toma tres, vamos así como se dice en el argot, vamos con la toma tres, a ver si esta ya nos queda. Bueno, decía yo acerca de la hormiga González, su llegada ya al fútbol de Grecia, pendientes de lo que pase también con Eric Lira, que, bueno, pues ya rechazó una segunda oferta el equipo de Cruz Azul de parte del Mónaco. Ayer hablábamos de la importancia de este equipo del Mónaco, por supuesto en la Liga 1 de Francia, pero también históricamente para el fútbol mexicano cuando llegó Rafa Márquez del Atlas a el Mónaco y de ahí el salto, por supuesto, al Barcelona. Ojalá que le pase algo similar también a la hormiga González, que dé un salto del equipo Olympiacos de Grecia a un equipo más importante, pero primero el fútbol entonces allá en Grecia. Comentamos también acerca de la actividad dentro del fútbol mexicano, de lo que ocurrió con Víctor Manuel Vucetich, que el día de ayer fue confirmado, ya lo comentábamos como una posibilidad y ya se confirmó más tarde que Víctor Manuel Vucetich llega no solamente como director técnico, digamos que provisional o interino, sino que llega como director deportivo del equipo felino. Sí, el famoso Rey Midas, que regresa a dirigir, aunque su posición principal será la de director deportivo, mientras llegan ya a un acuerdo con algún entrenador, porque ya van más de 3 semanas desde que se fue Guido Pizarro y no tienen un técnico definitivo. Bueno, pues Víctor asumirá las funciones de un entrenador interino, esperando, por supuesto, tratar de sacar del hoyo donde se encuentra Tigres, que, por cierto, hoy enfrenta al Atlante, partido que corresponde a la jornada 5 del fútbol mexicano. Tigres tiene apenas un punto en 4 partidos que se han disputado, pero ya que hablamos de los partidos de esta jornada de viernes, Querétaro recibe a Toluca hoy por la tarde, por la noche, de hecho será a las 9, el partido entre León y el conjunto de Monterrey también para esta jornada, como comentábamos, el de Tigres contra Atlante, y Bravos de Juárez que recibirá al América. Aquí hay una peculiaridad, como lo comentábamos, el caso de Juárez, que es último de la clasificación y enfrenta al número 1, que es el América, así que el colero contra el líder se enfrenta hoy en Juárez, y este partido usted lo puede seguir en caliente.mx. 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Bienvenidos al juego. Y por otra parte, Mario, amigos, pues también ya entran en actividad este fin de semana, ya que hablamos del fútbol, los equipos grandotes del fútbol de España. Apenas el Atlético de Madrid lo hizo antier, consiguiendo una victoria, pero este fin de semana, mañana, Real Madrid empieza ya su temporada 2026-2027, enfrentando nada menos que al equipo del Español, el Español de Barcelona. Y por su parte, el domingo, el Barça estará jugando también su primer juego, el juego 1 de esta temporada, enfrentando al Elche. Por cierto, el Barcelona sigue buscando algún refuerzo. Se hablaba de Julián Álvarez, ayer buscaron también a Lautaro Martínez. Sigue buscando rearmar, pues sobre todo la delantera, porque recordemos, Mario, amigos, que pues se fue Ferran Torres, se fue el hombre que hacía los goles, también se ha ido Robert Lewandowski, se fue al fútbol de la MLS, así que ahora necesita un 9, como se dice en el fútbol, un hombre que pueda realizar estas ocasiones de gol que genere el equipo culé. Pues pendientes de esto, Mario, amigos de Enfoque, y más adelante más información deportiva. Gracias, Mario.
0: Muy bien, gracias, Javier, gracias. Bueno, pues sí, hay mucha, mucha actividad deportiva. 6:28, tiempo del centro de la República. Vamos a regresar con Martín Carmona y noticias importantes también en el mundo de la aviación. Ya le estaremos contando.

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7: Martín Carmona, ¿cómo estás? Muy buenos días.
8: Mario, buenos días al auditorio. Y buenos días a Fabiola también, por supuesto.
9: Buenos días, Martín.
8: Viernes, tienen cara de viernes los dos, ¿eh?
7: Sí, ya, pues es viernes, Martín.
8: Relajados, viernes oyendo música. Música amable, agradable.
9: Claro, para poner ambiente para iniciar este fin de semana.
8: Eso es bueno. Uh-huh. Por supuesto, deseamos a nuestro auditorio le vaya muy bien en este viernes, que además ya es el penúltimo, ¿no?
9: Sí, el penúltimo de agosto y ya también de la siguiente semana es la última de las vacaciones de verano.
8: Se van terminando las vacaciones de verano, lamentablemente. Pues yo vengo hoy con buenas noticias, al estilo de Josefina Herrera. Buenas noticias para el bolsillo, sin duda. Creo que es importante, Mario, además de esta estabilidad que hemos ido alcanzando en temas de inflación, ¿no? Ciertamente el 3% más o menos que traemos actualmente se va a mantener algunos meses más. El pronóstico es que cierre más cerca del 4%, es decir, veremos incrementos en los precios en los próximos días. Sin embargo, hay una empresa y es el compromiso que hacen algunos corporativos a nivel nacional para mantener los precios estables, precios de diferentes productos, bienes y servicios que van a aliviar justamente el bolsillo de los mexicanos. Platicamos con Javier Treviño, él es vicepresidente de Asuntos Corporativos de Walmart y nos habla de esta campaña que justamente inició el día de ayer y que va a durar los próximos 3 meses. 4,000 productos esenciales de los que comercializa esta empresa en sus diferentes tiendas, principalmente Bodega Aurrerá y Walmart del país van a estar van a estar estables. Escuche usted en qué consiste esta campaña que lanza Walmart de México.
10: Lanzamos esta iniciativa que se llama Precios que no se tocan.
8: Okay.
10: Es decir, más de 4,000 productos en nuestras tiendas de Bodega Aurrerá y de Walmart mantendrán el precio por 90 días, del 20 de agosto al 20 de noviembre. Entonces se mantiene el precio de estos 4,000 productos clave en más de 3,000 tiendas de Walmart y de Bodega Aurrerá a nivel nacional y también en nuestros canales digitales. Entonces esto va a apoyar muchísimo a las familias mexicanas. Sabemos que hay un entorno económico retador, sabemos que nuestras clientas, las familias, tienen mayor cautela en el gasto y hemos visto que las personas pues buscan maximizar el valor de cada compra, evitar sorpresas en su presupuesto, y por eso esta iniciativa responde a una necesidad real.
8: La campaña va del 20 de agosto al 20 de noviembre. La idea es que los mexicanos puedan maximizar justamente su ingreso, que puedan maximizar las compras que hacen, y son productos prácticamente, de hecho, se salen de la canasta básica. En la canasta básica son 24 productos, acá son 4,000 que se van a poner en diferentes el parte de las tiendas, en los cuales justamente los anaqueles pues tendrán los precios sin moverse. Escuchamos también cuál es el fundamento que se tiene de parte de Walmart para poder llevar a los mexicanos este tipo de precios estables, porque además pues juegan un papel fundamental los proveedores.
10: Son los productos de la mayor calidad que están en todos nuestros anaqueles. Entonces, nuestros clientes que visitan nuestras tiendas van a encontrar en anaqueles la señalización de cuáles son los productos que mantienen sus precios sin tocar y que van a estar estos 90 días. Imagínate, son productos también que van a beneficiar en el regreso a clases, también para las fiestas patrias y después la temporada de Halloween, de Día de Muertos y todas las celebraciones que tenemos de aquí al 20 de noviembre. Y obviamente Walmart va a seguir participando pues en el fin y irresistible, y todo esto es en beneficio de las familias.
8: Se trata de productos de dentro de estos se encuentran leche, pollo, res, pan, huevo, papel higiénico, yogurt, café, pues analgésicos, antigripales, pañales, todo lo que es esencial para los mexicanos, para su vida cotidiana. Creo que es un gran esfuerzo que hace esta empresa justamente para permitir que el ingreso rinda, ¿no? Aún más de lo que ya justamente hacen rendir muchos mexicanos. Bueno, en otro tipo de...
7: ¿Sí vas a agregar algo más del tema? No, ¿de Walmart?
8: De Walmart no.
7: Ya. Es que no sé si viste ayer la nota de Walmart, justo, que reportó sus ganancias en Estados Unidos cerca de 6,000 millones de dólares, una cantidad importante. Pero lo curioso de esto es que más de 2,000 millones de dólares de eso que te estoy diciendo fueron 6,400 millones de dólares, ¿verdad, Fabiola? El dato exacto, sí. Ganancia neta. Sí. De esos, más de 2,000 vienen de reembolsos por los aranceles de Trump.
8: Mira.
7: Sí. El tema es que la corte declara que son una gran cantidad de esos aranceles son ilegales.
8: Sí, sí, sí.
7: Entonces le obliga a la administración a devolver
8: los impuestos
7: cobrados. Impuestos arancelarios cobrados. Y Walmart, pues, que había absorbido gran parte del tema, recibe casi 3,000 millones de dólares. Uf. Y entonces, al recibir esa lana, dicen, pues vamos a hacer ofertones.
9: Claro, están utilizando esos recursos.
7: ¿Qué cosa, no?
9: Parte de esos ingresos extraordinarios para reducir los precios destinados a los consumidores que están afectados por la inflación.
7: Bueno, le salió todo al revés a Donald Trump. Sí, sí. Pero bueno, ojalá que llegue un beneficio a los consumidores, pero me parece muy inteligente la política de Walmart. Bueno, recibimos esto de compensación, ya lo habíamos gastado, pues vámonos con ofertas.
8: Sí, porque al final de cuentas es una forma de compensar a tus clientes, ¿no? Y ayudarlos en esto que nos decía Javier Treviño, el vicepresidente de Asuntos Corporativos de Walmart, de arrimar el hombro con tus consumidores, pues, ¿no? Sí. En momentos en los cuales tuviste
7: donde
8: un
7: hubo
8: beneficio.
7: Un impacto directo con los aranceles. Sí. Tuvimos los niveles inflacionarios, claro, de Estados Unidos comenzaron a subir, parte aranceles, parte combustibles, parte otras cosas, pero sí el arancel llegó un momento muy malo para el consumidor estadounidense, ¿no?
8: Y que bueno que se extienda a este lado del país, Mario, ¿no? Es un buen gesto, creo, y a final de cuentas, pues los consumidores van premiando este tipo de gestos positivos de parte de los corporativos que en este caso, pues van a estabilizar y a que no se muevan los precios de los productos.
7: Muy bien.
8: Pues ahí está este tema, Mario. Ahora vamos con mi compañero Ernesto Gloria, porque justamente hay algunos analistas que consideran que ver al gobierno en obras en las cuales no necesariamente era lo que se necesitaba en el país, pues no está ayudando mucho. Y hablan, en el caso de los analistas de Franklin Templeton, sobre los trenes, ¿no? ¿Por qué ver a un gobierno construyendo trenes o, como ayer ayer lo vimos anunciando vehículos pequeños que van a apoyar en algunas áreas del país, pero lo que más quisieran ver los especialistas y los empresarios es al gobierno construyendo centrales eléctricas. Ernesto Gloria, adelante, buenos días.
11: Martín, auditorio de Enfoque, de cara a la presentación del presupuesto económico para el 2027, especialistas financieros señalaron la necesidad de avanzar en atender las verdaderas necesidades que tiene el país para atraer inversión, fomentar el empleo y el desarrollo económico. Luis González, vicepresidente de la operadora de fondos Franklin Templeton, advirtió que el gobierno debe atender las necesidades para hacer más atractivo al país, en vez de fomentar infraestructura que todavía puede esperar. Así lo dijo.
12: Por ejemplo, en el presupuesto anterior nosotros criticábamos mucho que el 70% del dinero que se iba a inversión prioritaria era trenes. Decíamos, ok, sí, está padrísimo. Trenes, sí. Llevamos 100 años sin trenes. Un año más no pasa nada. Lo que sí pasa es que necesitamos infraestructura energética en el norte. Necesitamos poder tener el ecosistema para darle cabida a esas inversiones. Porque pues, sí puede venir una planta aquí en México. A ver, los data centers requieren mucha energía. No pueden venir aquí. Pero si no tienen para prenderlo, si no tienen la luz para prenderla, pues no van a venir, ¿no? Entonces, ahorita estamos en un momento coyuntural en donde si queremos consolidar Norteamérica como un sector, sí tenemos que darle prioridad de entrada inversión pública y después inversión privada o viceversa para poder tener la alfombra lista para los que quieran venir, ¿no?
11: Apuntó que antes de pensar en 10 años se tiene que pensar en el hoy para esos próximos años. Reconoció que el presupuesto, aunque ya está escrito y tal vez no se pueda hacer mucho, insistió en que se deben atender estos temas. Lo señaló de esta forma.
12: Pero tenemos que darle prioridad a eso. Hoy es el momento para consolidar esa presencia y esa compenetración que tenemos con Estados Unidos, no mañana, no dentro de 10 años, ¿no? O sea, si queremos realmente jalar ese mercado del sudeste asiático, de China, que se vengan aquí, pues tenemos que estar pues, con la habitación lista para recibirlos, ¿no?
11: Martín, auditorio, el reporte que les tengo.
8: Gracias, Ernesto, por la información. Pues ahí está Mario, también las observaciones que se hacen. No sé si a estas alturas del partido, sobre todo los que ya somos un poquito más adultos, Mario, vimos al gobierno pues administrar incluso hasta cines. El gobierno en su momento, en la década de los 70s, 80s, administraba los cines y ahora pues ya lo tenemos administrando líneas aéreas, hoteles, fabricando vehículos y operando trenes, ¿no? Con resultados nada positivos, pero hay otras necesidades más apremiantes para la industria, como es la generación de electricidad y que haya agua suficiente justamente para que estos procesos puedan seguir adelante. En fin, Mario, lo que tenemos en Economía y Finanzas.
7: Muy bien, oye, nada más una, pues, qué bueno, y saludos a todos nuestros amigos de Aeroméxico por la resolución que se da ayer por parte de un tribunal colegiado de los Estados Unidos, donde desecha por completo la orden del Departamento de Transporte de Estados Unidos de anular o poner en suspenso la alianza con Delta Airlines, que había sido un golpe muy fuerte para Aeroméxico, porque permitía toda esta alianza estratégica de conectividad y de compartir vuelos compartidos, códigos y todo esto. Y bueno, ayer le desecharon esto también a la administración Trump. Fue un golpe, otro golpe para las decisiones de Donald Trump. Y bueno, queda vigente esta alianza que lleva ya 10 años, alianza creo que muy exitosa.
8: Sí, del 2017 al 2025, al cierre del año pasado, transportaron cerca de 62.4 millones de pasajeros, sí. Un crecimiento anual del 31%, operan 459 mil vuelos, Mario, y esto pues no te es ayuda sin duda a temas de transporte, de personas, de mercancías, y además pues da una viabilidad financiera importante para Aeroméxico en esta alianza con Delta, aerolínea de los Estados Unidos, Mario.
7: Muy bien, bueno, pues sí, hay un comunicado de Aeroméxico, dice, como resultado del acuerdo de colaboración conjunta y su inmunidad antimonopolio permanece vigente, lo que permite a Aeroméxico y Delta continuar ofreciendo mayor conectividad en una red más amplia, opciones de servicio más convenientes y mayor competencia para los clientes que viajan entre México y Estados Unidos. Así que, bueno, buena resolución,
8: creo. Sin duda.
7: Gracias, Martín.
8: Buenos días.
7: 6:44, regreso enseguida.
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16: Se cumplieron 70 años de la muerte de uno de los escritores europeos más grandes del siglo XX, Thomas Mann, Nobel de Literatura de 1929. Y bueno, de las obras más famosas y reconocidas de este gran escritor son La muerte en Venecia, una novela corta publicada en 1912, y La montaña mágica, que es considerada por muchos su obra pues magna, que curiosamente primero Mann contempló como una contraparte satírica La muerte en Venecia, pero terminó siendo una obra de gran extensión que se desarrolló por varios años, siendo interrumpida durante la Primera Guerra Mundial y finalmente fue publicada hasta 1924. Dos obras magníficas que nos dan un panorama completo de este gran escritor que tuvo una gran influencia en el desarrollo de la literatura universal de todo el siglo XX.
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7: Seis de la mañana, 47 minutos. Vamos a Sinaloa. El diputado local Víctor Corrales aseguró desconocer qué elementos llevaron a la Fiscalía General de la República a detener a su hijo Fausto N., quien es señalado por el probable encubrimiento en el homicidio de Héctor Melesio Cuen. Estela García nos amplía la información. Adelante, Estela.
19: Buenos días, Mario. Para poner las cosas en claro, desde Sinaloa te informo que Víctor Antonio Corrales Burgueño, padre de Fausto Corrales, afirmó que es totalmente inocente su hijo, que fue detenido por la Fiscalía General de la República dentro de las investigaciones relacionadas con el homicidio de Héctor Melesio Cuen Ojeda y el secuestro de Ismael El Mayo Zambada. El legislador aseguró estar sorprendido por la acción de la justicia federal y sostuvo que desconoce cuáles fueron los elementos que llevaron a su hijo, quien inicialmente había aparecido como testigo dentro de las investigaciones, hoy termina detenido.
20: Plena confianza, ¿es inocente? Y estamos totalmente inocentes. Eso no tengo ninguna duda, lo digo como padre, pues que lo conozco bien y además por la propia situación, Fausto no tiene que ver en eso.
21: ¿Usted sabía dónde llevaba su hijo a Héctor Melesio Cuen ese día?
20: No, esa parte yo ya no la puedo tocar hasta que no corra el proceso.
22: ¿Confía en la justicia mexicana?
20: Nosotros hemos estado aguantando 2 años para que las autoridades tengan un informe y se rinda un resultado, y yo voy a seguir en esa postura.
19: El testimonio de Fausto resulta clave debido a que originalmente respaldó la versión de que Cuen Ojeda había sido atacado durante un supuesto intento de robo en una gasolinera en Culiacán, relato que posteriormente fue cuestionado por la propia investigación federal. Para Enfoque informó Estela García.
7: Bien, gracias, Estela. Vamos a ver en qué acaba esto, porque me parece que hay muchos hilos donde jalar. Y me parece que están concentrando, insisto, creo que hay, bueno, simplemente hablar del gobernador, ¿no? Con licencia, Rubén Rocha Moya, hablar de su exfiscal
0: y de tantas otras cosas, muchos de ellos prófugo de la justicia estadounidense al menos. El alcalde de Paraíso, Tabasco, Alfonso Barca Vaca Sevilla, reapareció en un video en redes sociales donde negó evasión o fuga y acusó una persecución política. Javier Marín, adelante, cuéntanos.
1: Hola Mario, buen día, un saludo para ti y al auditorio. El alcalde de Paraíso, Alfonso Vaca Sevilla, pues reapareció en redes sociales. Primero lo hizo a través de un video que no se alcanzaba a ver bien y bueno, posteriormente lo hizo ya con su imagen, con su cara, hablando durante casi 8 minutos respecto a lo ocurrido en el municipio de Paraíso. Obviamente hizo pues una cronología de cómo se fueron presentando los cateos en diversas propiedades y él mismo dijo que pues tiene pues un equipo de abogados trabajando en relación a lo a su caso y que pues dijo hay imputaciones graves que pesan sobre él, como por ejemplo portación de arma, también actividades ilícitas, presuntas relaciones con la delincuencia organizada, y que a todo ello dijo él dará respuesta y que según su versión pues está con la conciencia limpia. Dijo que no está evadido de la justicia, aunque se desconoce el lugar donde grabó este video y desde dónde lo mandó, pero él justifica que bueno, pues su equipo de abogados está trabajando en la defensa. Aquí escuchamos parte de lo que dice Vaca Sevilla.
22: Además de que la actuación sobreexpuesta y dramática del personal de la Fiscalía y de la Secretaría de Seguridad Pública Estatal demuestra una intencionalidad política para dañar mi imagen, reputación y fama, así como la de los demás servidores públicos denunciados, con lo que se demuestra que se ha instrumentado una persecución política y el uso faccioso de las instituciones de procuración de justicia por parte de las autoridades. Una vez que concluya con los compromisos de gestiones institucionales, me presentaré al ayuntamiento y paralelamente atenderé esta situación por la vía jurídica y demostraré mi inocencia y la de mis compañeros servidores públicos.
1: Cabe señalar, Mario, que el gobernador de Tabasco, Javier May Rodríguez, ayer también fue cuestionado sobre esta acusación política que...
22: Y demostraré mi inocencia y la de mis compañeros servidores públicos.
1: Cabe señalar, Mario, que el gobernador de Tabasco, Javier May Rodríguez, ayer también fue cuestionado sobre...

0: Bustamante pidió que el Cabildo sesione para designar temporalmente a quien estará al frente de la alcaldía de manera legal, y es que no hay que olvidar que en casos graves como lo que se le está imputando a Vaca Sevilla, incluso el edil puede ser pues destituido de su cargo en lo inmediato. Así las cosas en Paraíso, Mario, en este momento. Buen día.
1: Pues muy buenos días, vamos a ver en qué acaba esto también, Javier, gracias. Y fue reprendido el exdirector del DIF de Jalisco debido a que no acudió a una audiencia de revisión de medidas cautelares por su presunta responsabilidad del delito de violación. Gloria Reza, adelante.
2: Gracias, Mario. Muy buen día para ti y para toda la audiencia. Así es, como tú ya lo comentas, el exdirector del DIF Jalisco, Lucio N., fue detenido. Y la detención, fíjate, se me hace curioso, ocurrió justo cuando él hacía una transmisión en vivo para mostrar las conversaciones que tuvo con la presunta víctima, en las que se veía que ella se dirigía a su jefe como cariño. Escuchemos.
3: Cuenta, sí, cariño. O sea, ella manifiesta...
4: Te voy a llevar por la carpeta de investigación 84409, diagonal 2024.
3: Entonces tengo evidencia donde... donde con todo gusto. Ya.
2: Ahí estás, el señor se fue tranquilamente con este personal de la fiscalía, y bueno, hay que recalcar que la violación habría ocurrido el 6 de marzo de 2024, y según el chat que mostró el exdirector, le escribió múltiples mensajes de corte laboral después de eso, además de algunos con las expresiones, hola cariño, esto ocurrió el 11 de marzo, estás enojado conmigo, fue el 3 de abril, y hola, bonita tarde, buen provecho, es lo que le dice ella el 4 de abril, mientras que el 15 de abril le mandó un emoji con un de un beso con corazón. Además, dice que le encantaba leerlo a su jefe, es lo que decía en los mensajes la víctima. También la fiscalía informó que tras no presentarse a la audiencia, pues se le declaró sustraído de la acción de la justicia, por lo que se solicitó y se obtuvo la orden de aprehensión para ponerlo a disposición de un juzgado. Hay que recalcar que el pasado 12 de agosto se le fijó prisión preventiva oficiosa por medio año al exfuncionario del DIF Jalisco, pero el juez Luis Ignacio modificó la medida cautelar para que siguiera su proceso en libertad, a pesar de que la ley prevé la prisión preventiva oficiosa para ese tipo de delito. El juez fue suspendido por el Consejo de la Judicatura de Jalisco y enfrenta una investigación administrativa por su actuación en el caso. Lucio N. fue presentado ante otro juez de control y ahí está ya pasando las últimas horas en Puente Grande, Mario. Entonces, vamos a estar al pendiente de este asunto que ya parece casi novela, Mario.
1: Ya parece novela, qué caso, ¿eh? Qué caso. Vamos a ver si no se enredan las cosas. Gracias, Gloria.
2: Gracias, buen día para todos.
1: Claro que sí. La Fiscalía de Coahuila confirmó que ya investiga el embarazo de una menor con 30 semanas de gestación, ahora en Coahuila. Explícanos, Cristian Estrada, ¿cómo te va? Adelante.
5: Amigos de Enfoque, desde Coahuila les informamos que el embarazo de una niña de 12 años con 30 semanas de gestación provocó la intervención de las autoridades de protección infantil y de la Fiscalía para Niñas y Niños de Coahuila, ya que se investiga las circunstancias en las que ocurrió este caso. La menor fue detectada mientras recibía atención en el Hospital General de Palau, en el municipio de Musquis, donde se dio aviso a las instancias encargadas de la protección de niñas, niños y adolescentes. De acuerdo con información de la PRONIF Región Carbonífera, el personal de la Procuraduría Municipal acudió al hospital después de recibir el reporte y comenzó a recabar información sobre la situación del adolescente. A partir de la intervención, la menor recibió atención psicológica y asesoramiento jurídico, además de continuar bajo vigilancia médica de la Secretaría de Salud debido al avance de su embarazo. La PRONIF también estableció un esquema de seguimiento con la madre del adolescente y canalizó a la familia al Centro de Atención de Integración Familiar, donde continuará el acompañamiento psicológico. El caso también fue turnado a la Fiscalía Especializada para Niñas y Niños de Coahuila, que deberá esclarecer cómo ocurrió el embarazo y determinar si existen responsabilidades penales. Hasta ahora la información oficial no precisa quién sería el padre del bebé, las circunstancias en las que quedó embarazada la menor, ni si existe alguna persona bajo investigación, por lo que elementos permanecen bajo indagatoria. La identidad del adolescente se mantiene protegida debido a su edad. El caso adquiere relevancia por tratarse de una menor de apenas 12 años con un embarazo avanzado, situación que obliga a una investigación ministerial a mantener medidas de protección, atención médica, acompañamiento psicológico, mientras se esclarecen los hechos. Para Enfoque Noticias, informa Cristian Estrada.

0: otro caso de una violación contra una menor, de otro embarazo contra una menor, semanas de embarazo ya, embarazos avanzados, y todos producto de violaciones. Y en muchos casos, como el caso más reciente, Tamaulipas, Fabiola, pues del padrastro, ¿no? En el círculo cercano de la familia, que es lo más común. Desafortunadamente es lo más común.
1: Sí, exactamente. En este caso, en el de Tamaulipas al que te refieres, el señor Sirenio, que era el padrastro de esta niña de 11 años, fue detenido, vinculado a proceso por violación equiparada agravada. Recordemos que este caso la menor tenía más o aproximadamente 5 meses de gestación, además de problemas de salud, el embarazo fue interrumpido.
0: Imagínate. O sea, imagínate. Oye, y ¿te acuerdas el caso de la chica que falleció en la escuela militarizada? Uh-huh. Pues también había una investigación por también presunta violación de su padrastro.
1: De su padre.
0: De su padre. Uh-huh. No, bueno. Así o sea, es. ¿Qué pasa, oye? Qué terrible, ¿no? Qué desamparo de las jóvenes en nuestro país, qué cosa tan terrible dentro del seno familiar.
1: Exactamente, por eso se dice que las mujeres no estamos seguras ni en nuestros entornos familiares.
0: Es brutal. Bueno, ya son las 6 de la mañana con 59 minutos tiempo del Centro de la República. Le quiero recordar que estamos a su disposición 55 85 77 5574 55 85 77 55 74, nuestra línea de WhatsApp para estar comunicados, plantéenos temas, aquí pues de lo que usted quiera, por supuesto, comentarios, lo que usted quiera decirnos, aquí estamos a su disposición. Regresamos, son las 6 de la mañana, 59 minutos ya a las 7 prácticamente.
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4: Buenos días, ya estamos en Informe 24, en este espacio de noticias hecho para y por ustedes. Y el día de hoy, en ausencia de mi compañero Eloy Arellano, el día de hoy seré su titular de noticias. Me presento, si usted no me conoce, soy Andrea Manso. Y en este espacio, como ya le mencionaba, vamos a estar dándole detalles de lo más relevante que sucede en Jalisco. Pero para iniciar es importante que usted sepa que Grupo Audiorama Comunicaciones Conectados Contigo presenta Informe 24 Guadalajara, donde transmitimos a través de 107.5 y en Facebook también nos pueden encontrar transmitiendo completamente en vivo a través de Informe Guadalajara, para que también nos regale un like y nos siga. 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Al igual que en X. También, por supuesto, los invitamos a participar en tiempo real con sus opiniones, sus reportes, sus saludos, sus denuncias ciudadanas o comentarios que nos quieran hacer llegar por medio de WhatsApp en cabina 33 34 67 72 20. Anótelo y agréguelo a su lista de contactos de WhatsApp, 33 34 67 72 20. Pero sobre todo, háganos el favor de opinar. Opine sobre las noticias que le presentamos en este espacio, ya que como ciudadano nos puede dar su opinión. Para nosotros es importante la voz de ustedes, precisamente la ciudadanía de nuestros radioescuchas. Y pues nuevamente me presento, si usted nos acaba de sintonizar, soy Andrea Manso, su reportera de confianza, ¿cómo no? Pero hoy me pusieron a conducir, pero yo soy su reportera de confianza. Y pues le presentaré las noticias realizadas desde el lugar de los hechos todos los días. Y hoy en esta cabina, pues aquí le estaré dando las noticias, los reportes. En los controles me acompaña Sandy Navarro, la mujer de los ojos encantadores, por supuesto. Si usted viera qué bonitos ojos tiene y cuando sonríe más. pero luego ya la conocerán ahí en redes sociales, síganla. Y pues una vez presentada la información, vamos con los titulares de la noticia y sirve que despierta. Buenos días, ya es viernes, despierte y vamos con las noticias de menos a más. Comenzamos con la información.
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4: Le presentamos todo el recuento del caso de Lucio N., exfuncionario público de Jalisco, acusado por el delito de violación en contra de quien fuera colaboradora de DIF Jalisco. También le presentamos el seguimiento del caso de dos empresarios inmobiliarios desaparecidos en Jalisco. Colectivos de búsqueda de personas informaron que uno de ellos habría sido localizado sin vida. Exigen también la localización de Christopher Adán, menor desaparecido tras una supuesta oferta de trabajo. Autoridades de Jalisco informaron que desconocían la existencia del centro de huachicol en Tlajomulco de Zúñiga. Presenta Pablo Lemus el plan carretero para la zona norte de Jalisco. También realizó entregas de ambulancias, de patrullas. Todos los detalles se los presentamos en Informe 24. Destacan reducción de delitos de alto impacto en el área metropolitana de Guadalajara. El secretario de Seguridad de Jalisco presentó balance de operativos e incautaciones que han realizado del mes de enero hasta el mes de agosto del 2026. Reta Laura Haro, presidenta del PRI Jalisco, a la presidenta nacional de Morena a un debate público. Pues ahí tienen los titulares de la noticia. Hay bastante información el día hoy por desmenuzar. Se soltó el diablo, podrían decir, porque de verdad que ayer toda la información estuvo moviéndose de un momento a otro y pues teníamos que estar ahí al pendiente de lo que iba surgiendo. Y por supuesto, pues bajo este contexto tenemos más información, más noticias. Así que si usted quiere estar al tanto de lo que ocurre en Jalisco, quédese, es bienvenido a este espacio. Y ahora sí, comenzamos de lleno con la información, con todo lo relacionado al caso de Lucio N. Y si usted efectivamente vive debajo de una piedra y no se ha enterado de quién es este personaje o en qué está involucrado, no se preocupe, que para eso estoy yo, que le he estado dando seguimiento a la información que ha surgido sobre este caso, el cual se presume ocurrió en el año 2024, cuando Lucio N. fungía como director del DIF Jalisco. Y pues en este sentido, y sí, o sea, en el 2024, sí, usted está en lo correcto, en la administración del exgobernador Enrique Alfaro, precisamente. Y pues, ¿qué pasó en 2024? Se presume que el señalado habría presuntamente abusado sexualmente de una mujer que era colaboradora, hoy nomás ya me ando trabando, colaboradora de dicho sistema. Y se presume que el ataque se suscitó en Tapalpa durante una actividad propia de la institución. ¿Y qué pasó después? Pasó que el día 12 de agosto del presente año, Lucio N. fue vinculado a proceso, es decir, esta semana lo vinculan a proceso y se le dicta prisión preventiva oficiosa por 6 meses. Esto pues por su presunta responsabilidad en el delito de violación. Sin embargo, tras una expedita solicitud de la defensa desahogada en audiencia el día 19 del presente mes, es decir, antier, el juzgador o el juez le modificó la medida cautelar por firma semanal tras considerar un supuesto arraigo local. Entonces, ¿de qué se trata esto? Pues le quita la medida cautelar de 6 meses y le da pues que siga cumpliendo su proceso legal en libertad y solamente vaya a firmar. Hasta ahí creo que vamos bien, hasta ahí vamos bien con este recuento para que usted más o menos vaya entendiendo lo que se ha suscitado con este caso. Y antes de que se le dictara pues su proceso legal en libertad, el gobernador de Jalisco, Pablo Lemus Navarro, había señalado que no habría impunidad y que ya se investigaba un segundo caso, también pues de acoso por parte de esta persona hacia otra colaboradora. Y horas más tarde es cuando se informa que Lucio N. había salido en libertad. Y como era de esperarse, pues se abrió un proceso de investigación en contra del juez que dictó esta medida, ya que fue el mismo juez quien habría dictado la prisión preventiva. Es decir, el juez se contradijo. Y debido a esta contradicción que realiza el juez, se abre esta investigación en contra precisamente del juzgador, y el Consejo de la Judicatura del Estado de Jalisco resolvió suspender al juez de sus funciones debido a que la decisión pues se calificaba como contraria a lo que ya había establecido y a lo establecido por la ley para este tipo de delitos. Y de este caso, pues quien también se pronunció ante esta decisión fue el secretario general de Gobierno del Estado de Jalisco, Salvador Zamora Zamora, quien a través de sus redes sociales publicó que se trabajaría por parte de las autoridades para revocar dicha decisión. Al día siguiente, es decir, el día de ayer jueves, el fiscal de Jalisco, Salvador González de los Santos, explicó lo siguiente. Vamos a escucharlo.
5: Pues la situación de que deja en libertad, primero resuelve la prisión oficiosa y a los días cambia de decisión, pues sí fue bastante extraño, cuando por legalmente pues no debió de haber otorgado o haber cambiado las medidas pues de que se les había.
4: Pues ahí tienen las palabras que brindó el fiscal de Jalisco. Sin embargo, pues minutos más tarde de que el fiscal general de Jalisco explicara esta situación, el señalado decidió hacer valer su derecho de réplica a través de sus redes sociales. En lugar de presentarse a la audiencia de revisión de medidas cautelares programada precisamente la mañana de ayer jueves, cuando el señor el señalado andaba paseando en bicicleta, como ve, andaba haciendo videos para redes sociales, justamente en el horario que se tenía que presentar a dicha audiencia. Sobre este video, a continuación le presento esta nota que realicé precisamente de esta información que brindó Lucio N. Vamos a escucharla.
6: Luego de que un juez le otorgara la libertad el día 19 de agosto del 2026, tras ser vinculado a proceso el día 12 de agosto del mismo año, Lucio N., exdirector del DIF Jalisco, acusado por el presunto delito de violación, utilizó sus redes sociales como escenario de réplica por las acusaciones que se realizan en su contra. Con un paisaje natural de fondo donde muestra que realizaba un paseo al aire libre en bicicleta, rindió sus primeras declaraciones públicas.
7: Buenos días, Lucio Miranda Robles. Hoy 20 de agosto quiero agradecer a Dios, a mi familia, a todos los amigos conocidos que han mostrado su apoyo, respaldo, solidaridad ante los hechos que están sucediendo hacia mi persona. El día de hoy quiero utilizar las redes sociales como mi derecho de réplica, porque es donde me están juzgando. Ante la autoridad presentaré todas las pruebas que voy a relatar para poder demostrar mi inocencia. Y acudiré, como lo he hecho, ante la autoridad cuando me llame.
6: Entre su discurso, menciona colectivos sin especificaciones de cuáles y reconoce el trabajo y lucha que llevan a cabo solicitando justicia, lo cual dijo, él también pide, y destaca que tiene pruebas en contra de quien lo denunciara por violación. Asimismo, hizo señalamientos contra la presunta víctima, refiriendo que como pruebas tiene mensajes, los cuales calificó como cariñosos. Asimismo menciona que la presunta afectada, quien fuera colaboradora del sistema que él dirigía, hizo diversos viajes con él.
7: En esta puntualización que quiero hacer, donde hay una persona que supuestamente existe una violación en el campamento en Tapal, ella se queda a convivir al día siguiente cuando traía su propio vehículo, cuando se traslada por sus medios. No me cabe en la cabeza que te quedes a convivir con el agresor. Y después de esa supuesta agresión, existen mensajes cariñosos que voy a ir mostrando en mis redes sociales. Tengo mi página personal y una página que he realizado a través de la función pública de todas mis acciones y mis cargos que he estado. Esta persona, después de esos mensajes cariñosos, después de ese supuesto hecho, se traslada conmigo a México en el mismo compartiendo asiento y di vuelta con el supuesto agresor. Y con el supuesto agresor, esta persona, acudimos a Vallarta, a un taller que compartimos a través del sistema DIF Jalisco. Pero nos damos tiempo de poder convivir en la noche en Vallarta. Y de eso también tengo pruebas.
6: Destaca que la denunciante siempre estuvo cerca de él por sus propios medios, por lo cual señala supuestas contradicciones por parte de la femenina que lo señala como su agresor.
7: pero después de la supuesta agresión, yo termino mi periodo en el DIF el 30 de septiembre del 2024. Realicé una comida convivio, invité a colaboradores, amigos, y esta persona acude por sus propios medios. Entonces, se está contradiciendo cuando dice que hubo amenazas, cuando dice que hubo agresiones, cuando comenta que la forcé. Siempre llegó por sus medios a donde convivíamos. Y de todo esto tengo pruebas.
6: Dentro de la réplica pública también hace un señalamiento específico a las declaraciones realizadas por el secretario de Gobierno del Estado de Jalisco, Salvador Zamora Zamora, quien el día de ayer, tras la decisión del juez de otorgar la libertad a Lucio N., señaló a través de sus redes sociales las acciones que se llevarían a cabo para revocar dicha decisión.
7: Es muy lamentable las declaraciones del secretario general de gobierno, donde desconoce la carpeta de investigación, donde desconoce que después de 8 meses se presentan las pruebas ginecológicas como hechos de prueba.
6: Asimismo, Lucio N. señaló que parte de la decisión del juez fue tomada debido a los hechos de prueba y revisión de medidas cautelares. Bajo este argumento, refiere que no teme a la justicia, ya que siempre se ha conducido con rectitud. En Informe 24, Andrea Manso.
4: Pues ahí tiene esta nota especial que es parte del seguimiento que le hemos estado dando sobre este caso. Y pues ahora sí que dentro de estas declaraciones para todos tuvo Lucio N. Sin embargo, pues poco le duró su derecho de réplica porque horas más tarde la Fiscalía del Estado de Jalisco anunció que nuevamente había sido aprehendido. Pero ahora, por lo que ya le mencionaba, que la citación del Ministerio Público para la revisión de las medidas cautelares, pues no la atendió, no llegó, y al no acudir, el imputado, pues otra vez fue detenido por parte de la autoridad, quien emitió una orden de aprehensión que fue cumplimentada por elementos de la Fiscalía del Estado de Jalisco para ponerlo nuevamente a disposición del juzgado. Y hasta el momento, esto es lo que se sabe de este caso, el cual, por supuesto, estaremos siguiendo de cerca para brindarle todos los detalles, ya que lo ocurrido por obvias razones ha causado indignación en la población. Sin embargo, pues nosotros no estamos para juzgarlo, pero quienes sí están para juzgarlo pues son las autoridades, quienes pues por lo visto tampoco han llegado a un acuerdo, o si no, pues que le pregunten al juez. Y si usted quiere opinar sobre esta o alguna noticia de las que le presentamos en este espacio, háganos llegar su mensaje a través del 33-34-67-72-20 y con gusto lo estaremos revisando. Y también, como ya le mencionaba, pues le hemos estado dando seguimiento al caso de estos 3 empresarios del ramo inmobiliario que desaparecieron en distintos hechos. Sobre estos casos, le comento que las autoridades también ya dieron información refiriendo que las investigaciones sobre la desaparición de los agentes inmobiliarios Octavio Aro Cachúa, Ricardo Cabezas y César Ríos se llevan a cabo mediante expedientes independientes sin que hasta el momento exista relación entre un caso y otro. También puntualizaron en este aspecto por parte de la Vicefiscalía de Personas Desaparecidas del Estado de Jalisco, presidida precisamente por la vicefiscal Blanca Jacqueline Trujillo Cuevas, que pues respecto al caso de Ricardo Cabezas, la vicefiscal informó que la Fiscalía se encuentra a la espera de los dictámenes periciales del Instituto Jalisciense de Ciencias Forenses para determinar si las manchas halladas en la lona de su vehículo corresponden a su sangre. También detalló que en las pruebas de campo únicamente se detectó una reacción positiva a luminiscencia para fluidos biológicos. Asimismo, pues se descartó de manera categórica cualquier coincidencia entre la desaparición de Ricardo Cabezas y el cuerpo sin vida localizado en camino a Tempisque, en Zapopan. Es decir, dijeron, no es él, no era su cuerpo, seguimos en labores de búsqueda. Y en relación a Octavio Aro Cachúa, quien se desempeñaba como broker inmobiliario y también por ahí subía contenido a sus redes sociales precisamente de temas inmobiliarios, pues las autoridades señalaron que el pasado lunes se aseguró su vehículo en una zona cercana a la venta del astillero, y a raíz de este indicio la fiscalía ejecutó un cateo en una finca de la zona donde la víctima pues se presume pudo haber estado. Y también pues en este sentido aseguraron elementos clave para la carpeta de investigación e instrumentos aumentaron operativos de búsqueda ininterrumpidos. Pero por otra parte, también la funcionaria Blanca Jacqueline Trujillo Cuevas aclaró que la investigación de César Ríos, quien también se reportaba o se reporta como desaparecido, se tramita de forma completamente separada, al ser un asunto que le compete a la Fiscalía Regional, ya que la desaparición de César Ríos ocurrió en Puerto Vallarta, Jalisco. Y en este caso, desde el primer momento existió la posibilidad de coincidencia con un cuerpo localizado en dicha demarcación, por lo que la familia pues ya realiza los trámites y pruebas genéticas correspondientes ante ciencias forenses para la identificación de la víctima. Sin embargo, pues aquí va la información que el día de ayer se suscita, porque momentos más tarde de que se brindara esta información, el colectivo de búsqueda de personas por amor a ellos confirmó en sus redes sociales la localización sin vida del agente inmobiliario Octavio Haro, quien contaba con ficha de búsqueda desde el pasado 11 de agosto, fecha en que fue visto por última vez al salir del fraccionamiento Diana Natura Residencial, ubicado sobre carretera Nogales en el municipio de Zapopan, Jalisco. Sin embargo, pues esta información la brindaron a través de sus redes sociales este colectivo de búsqueda de personas, pero hasta el momento las autoridades estatales no han confirmado de forma oficial el hallazgo y de manera extraordinaria trascendió que en una zona cercana a la venta del astillero fue localizado un cuerpo con características coincidentes con Octavio Haro. No obstante, la Fiscalía del Estado de Jalisco pues no ha confirmado o descartado que se trate del agente inmobiliario y pues como ya le mencionaba, también creador de contenido, hasta que concluyan los peritajes e identificaciones genéticas correspondientes. Y es que apenas este jueves 20 de agosto la vicefiscal especial en personas desaparecidas Blanca Jacqueline Trujillo Cuevas informó sobre los avances en los operativos de búsqueda, destacando pues esto, que el pasado lunes se habría asegurado el vehículo de la víctima en la venta del astillero. Adicionalmente, pues también el gobernador de Jalisco, Pablo Lemus Navarro, el día 19 de agosto, declaró que los motivos detrás de las desapariciones de Octavio Haro y de Ricardo Cabezas eran de conocimiento de sus familiares y obedecían a trasfondos personales no relacionados con sus actividades inmobiliarias. Y a otro caso que también le hemos estado dando seguimiento, hoy es viernes de seguimiento de información y es que así tiene que ser, oiga, no tenemos que dejar morir los casos, la información, porque tenemos que estar al tanto de lo que va sucediendo y por supuesto de las respuestas que dan las autoridades sobre estos hechos. Y pues lamentablemente siguen las desapariciones de menores en Jalisco. Y el día de ayer, durante la tarde, familiares y amigos de Christopher Adán García Gutiérrez, de 17 años de edad, se manifestaron en el cruce de Avenida Tonaltecas y Avenida de los Maestros, justo frente a la comisaría de Tonalá. Esto pues para exigir la localización del menor, quien estudiaba en la preparatoria Cobaej, ubicada en la colonia Basilio Vadillo del mismo municipio. Y es que de acuerdo con lo señalado por su abuela Yolanda, con quien vivía el menor, el joven habría trabajado con anterioridad como seguridad privada, empleo que ya no desempeñaba, lo cual pues también aquí hay que ver las empresas por qué están contratando a menores de edad, porque Christopher, pues como le mencionó, tiene 17 años de edad y ya se desempeñaba como seguridad privada. Sin embargo, pues este empleo ya no lo tenía y posteriormente recibe una supuesta propuesta de trabajo desempeñando la misma actividad. Según relatan sus familiares, Christopher solo compartió detalles generales de la oferta de trabajo con su hermano de 18 años y su primo de 12 años de edad. Y la última vez que fue visto en su domicilio, salió del mismo y abordó alrededor de las 9 de la mañana un vehículo blanco que acudió a recogerlo para llevarlo a su nuevo puesto laboral. Desde ese momento se perdió todo contacto con Christopher y a casi 20 días de su desaparición, sus allegados no han recibido noticias ni información sobre su paradero, por lo que se mantienen las protestas ante las autoridades para pues acelerar las labores de búsqueda. Y pues bueno, regresamos, ahorita vamos a cortes. Sí, Sandy, vamos a corte, ¿verdad? Vamos a corte y seguimos con esta información de Christopher, este menor de edad desaparecido. En un momento regresamos, no le cambie.
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4: Estamos de regreso en Informe 24 con esta información que le estaba brindando de seguimiento de este menor desaparecido en Tonalá, Jalisco, después de recibir una supuesta oferta de trabajo. Él responde al nombre de Christopher Adán García Gutiérrez, de 17 años de edad. Y es que, como ya se lo mencionaba antes del corte, pues este joven recibió una oferta de trabajo. Y es que aquí es importante señalar esto. ¿Sabía usted que la población joven es la que precisamente consume menos contenido informativo de noticias? Y es precisamente por estos medios de noticias donde hemos estado señalando los mensajes y campañas por parte de las autoridades del estado de Jalisco del modus operandi de grupos delictivos que se encargan precisamente de reclutar a menores y pues lo hacen por medio de ofertas de trabajo. Y aunque esto no debería de estar pasando, efectivamente no tendría por qué estar pasando, pues esto ya es una realidad. No deberían de existir las desapariciones, sin embargo, pues ya es una problemática real que ha estado muchos años fuera del control de las autoridades, así como de los gobiernos. Y sin embargo, pues una de las maneras de prevenir estos hechos es la información. Saber qué, cuándo y dónde están recibiendo ofertas de trabajo. Pues ya que estas son peligrosas. Y ustedes, papás, este es un mensaje que doy no como reportera de noticias, sino como ciudadana. Ustedes, papás, hablen con sus hijos, vigilen su actuar, tengan comunicación con ellos, infórmenlos lo que está pasando, explíquenles cómo es un proceso de contratación en una empresa real y pues estas contrataciones de una empresa oficial no las realizan por redes sociales. Nadie que los contrate los va a ir a recoger a ningún lado. No van a decirle, ay, sí, ya te contraté, voy por ti a tu casa. Eso no va a suceder y tampoco van a ganar miles y miles de pesos. Es por mera lógica que esto no va a suceder al ser contratados en un empleo. Así que informen a sus hijos, denle herramientas de conocimiento de la vida real para que sepan actuar y pues también pues esperar a que tomen conciencia y no sean víctima de estos grupos de delincuencia. Oiga, y antes de continuar con las noticias, tenemos saludos para Ángel, que precisamente nos escucha desde Tonalá, Jalisco. También un saludo para la señora Minerva, que nos está escuchando, tanto ella como su hijo César. Y también a Iván desde San Luis Potosí. Y pues ahí están los saludos que piden durante esta mañana. Y por supuesto también los invitamos a participar en tiempo real en la línea de WhatsApp 3334-677220. Y ahora sí, continuamos con más información. Y en otro tema de seguridad, el gobierno del estado de Jalisco, o más bien los representantes de seguridad del estado de Jalisco, pues informaron que no tenían conocimiento previo ni recibido información por parte de la Fiscalía General de la República sobre este centro de presunto almacenamiento de combustible robado, el cual, pues recordarán, fue localizado en Tlajomulco de Zúñiga. Y pues esta información la brindó el Coordinador General Estratégico de Seguridad de Jalisco, Roberto Alarcón Estrada, quien sostuvo que de haber contado con la información sobre dichas actividades ilícitas, pues la Fiscalía del Estado Estado hubiera intervenido de manera inmediata. También explicó que por tratarse de un asunto del fuero federal, la FGR fue la encargada de ejecutar el operativo en coordinación con corporaciones federales y asimismo, cuando se le cuestionó sobre la posible complicidad de servidores públicos con la operación de este predio, pues Alarcón Estrada aclaró que no se descarta a ningún funcionario ni ciudadano, dejando en manos de la FGR las investigaciones correspondientes para deslindar responsabilidades. Y ayer también el gobernador de Jalisco, Pablo Lemus Navarro, salió de gira de trabajo y realizó diversos anuncios en la zona norte del estado, precisamente donde se trasladó. Y es que durante su más reciente gira de trabajo por la región norte del estado, el gobernador del estado de Jalisco, Pablo Lemus Navarro, anunció un paquete de acciones enfocadas en fortalecer la atención médica, la seguridad pública y la conectividad con carreteras en beneficio de más de 84 mil habitantes de la zona serrana. Y en materia de salud, el mandatario encabezó en Chimaltitán la entrega de 15 unidades de emergencia prehospitalarias destinadas a los 10 municipios de la región que contempla Chimaltitán, Colotlán, Huejuquilla, El Alto, Bolaños, San Martín de Bolaños, Totatiche, Huejúcar, Mezquitic, Santa María de los Ángeles y Villa Guerrero, así como pues a 2 hospitales comunitarios. Y el equipamiento incluyó 3 unidades para los nosocomios de Colotlán y Huejuquilla, así como 2 ambulancias 4x4 especializadas para zonas de difícil acceso. Esta entrega forma parte del plan estatal que contempla distribuir 146 vehículos de emergencia en las 13 regiones sanitarias de la entidad. Y por otro lado, también en un acto celebrado en la Plaza de la Mujer en Villa Guerrero, se formalizó la entrega de 12 nuevas patrullas para reforzar las labores de vigilancia de los 252 oficiales que operan en los 10 municipios norteños. La asignación requirió una inversión superior a los 8.9 millones de pesos provenientes del Fondo para el Fortalecimiento de las Instituciones de Seguridad Pública y del Fondo de Aportaciones para la Seguridad Pública. Y con este acto, la entidad alcanza 243 unidades de patrullaje entregadas durante el presente año. Finalmente, Lemus Navarro presentó el Plan Carretero para la Zona Norte 2025-2030, proyecto a cargo de la Secretaría de Infraestructura y Obra Pública, que contempla una inversión de 430.6 millones de pesos para la conservación de más de 110 kilómetros de vías estatales. Entre las obras principales destacan la intervención de 62.8 kilómetros en la carretera 702 Villa Guerrero-San Martín de Bolaños y 38.65 kilómetros en la carretera 701 en el entronque carretero federal 23 Totatiche-Villa Guerrero. Además, también se contemplan tramos hacia Temastián, a Santa Rita y Agua Zarca, garantizando un esquema multianual de mantenimiento, asfalto y señalización. Y les comento que hoy también el gobernador de Jalisco pues realizará gira de trabajo en el municipio de Jesús María y la información, por supuesto, se la estaremos presentando en nuestro noticiero vespertino de 1:30 a 2:30. Y en otro tema, dirían por ahí, hay tiro cantado, oiga. Ya, así de plano, ya le dijo, ya se la cantó. Y no es que yo sea corriente, pero las cosas como son, oiga. Porque Laura Haro, presidenta del PRI Jalisco, retó a la presidenta nacional de Morena a un debate público. Esto, pues, por andar exhibiendo videos que no le correspondían, según se mencionó. Así que escuchemos la información por parte de mi compañero Eloy Arellano.
12: La presidenta del PRI Jalisco, Laura Haro Ramírez, respondió a Ariadna Montiel, dirigente nacional de Morena, luego de que esta exhibiera fotografías de un evento del PRI en el municipio de Huejúcar. Además, recordó que la morenista cuenta con señalamientos y acusaciones por desfalco de 6 mil millones de pesos cuando estuvo al frente de la Secretaría del Bienestar. La retó a participar en un debate público y destacó que están muy pendientes de lo que hace el partido tricolor en Jalisco.
15: Señal de que no se pierden ni una rueda de prensa y señal que no se pierden ninguno de los encuentros que tenemos con la militancia jalisciense. A esta delincuente, Ariadna Montiel, le respondo de presidenta a presidenta. ante la ausencia de la dirigencia estatal de Morena, que no sabemos qué hace, nada, ¿no? Hoy lo vemos con bolsos caros, pero no la vemos jamás haciendo posicionamiento, no ha querido ir a un solo debate público, no ha querido contrastar las ideas, pero entonces yo le respondo directamente a Ariadna Montiel, a ver si vuelve a hablar del prismo jalisciense. Ojalá sí, solamente que le pediría a Ariadna Montiel que fuera de un espacio público, en un debate público.
12: También la dirigente estatal priista afirmó que aún quedan muchas preguntas por responder sobre el retiro de la visa estadounidense a Andrés Manuel López Beltrán y cuestionó que desde el oficialismo se pretenda presentar este caso como un asunto de soberanía nacional. Para Informe 24, Eloy Arellano.
4: Pues ahí tienen la información, ahí tienen los detalles. Ya habló Laura Haro, presidenta precisamente del PRI Jalisco. Y pues recordar también que la representante nacional de Morena ya se le están haciendo campañas, no por parte del PRI, aclaro, o no que me conste, pero en redes sociales pues ya se están haciendo campañas de que la funcionaria no tiene ninguna preparación académica y por ahí ya estuvieron exhibiendo su pasado o las actividades que hacía en su pasado, por lo cual pues la ciudadanía está cuestionando su cargo. Pues ahí lo tiene. Esta es la información que surgió. Usted ya está bien informado. Usted ya sabe lo que está pasando en Jalisco. Yo me despido. Soy Andrea Manso. Es un gusto haberlo acompañado durante esta mañana. Nos escuchamos el día lunes. Gracias a Sandra Navarro en los controles. Y pues nos vamos y los dejamos con la programación de 107.5. Muy buenos días.
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1: ¿Qué tal? Buenas tardes, ¿cómo están? Es la 1 de la tarde en el centro de México, las 9 de la noche aquí en Madrid. Soy Alberto Peláez, empezamos.
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3: La presidenta Claudia Sheinbaum anunció este viernes que no asistiría a su habitual conferencia de prensa matutina debido a una gripe muy fuerte acompañada de tos y fiebre, por lo que sus médicos le recomendaron reposo. Rubén Rocha Moya regresó este viernes a la gubernatura de Sinaloa tras más de 110 días de haber pedido licencia, después de que el gobierno de Estados Unidos anunciara que lo investiga por sus nexos con los Chapitos. Hay que recordar que el mandatario local fue señalado por el Departamento de Justicia por los delitos de conspiración para importar narcóticos, narcotráfico, corrupción y posesión de armas de fuego. Alejandra Montioliva, ministra de Seguridad de Argentina, expuso que la nación expulsó al contaminante Fernando Farías Laguna, quien habría solicitado asilo para evitar enfrentar la justicia en México, donde es requerido por un delito relacionado con hidrocarburos. A través de un video publicado en su cuenta de X, la ministra de Seguridad destacó que gracias a un decreto del presidente Milei, rechazamos su solicitud, lo encontramos, lo detuvimos y ya lo expulsamos. El contaminante Fernando Farías Laguna ingresó esta mañana al penal de alta seguridad número 1 del altiplano en Almoloya de Juárez, Estado de México, 3, su expulsión de Argentina. Farías Laguna es acusado de encabezar una red criminal de tráfico de combustible en la Marina junto con su hermano, el vicealmirante Manuel Roberto Farías Laguna, quien también está recluido en esa cárcel, mientras su tío, José Rafael Ojeda Durán, era titular de esa dependencia. La defensa del contaminante Fernando Farías Laguna, quien ingresó este viernes en el penal de alta seguridad del altiplano, acusado de participar en una red de huachicol fiscal, anunció que solicitará una audiencia pública en el caso de su cliente ante la posibilidad de que la Fiscalía General de la República solicite que esta se lleve a puerta cerrada. Rosa Isela Rodríguez, secretaria de Gobernación, detalló este viernes que se reunió con el embajador de Estados Unidos en México, Ronald Johnson, para solicitar que los mexicanos deportados no sean enviados a un tercer país. En la conferencia de prensa matutina, a la cual la presidenta Claudia Sheinbaum no asistió por una enfermedad de gripa, la funcionaria dijo que hay varias personas que son enviadas a México, pero otros terminan en países como Guatemala, Honduras y Costa Rica. El Ministerio de Justicia de Turquía solicitó formalmente a la Interpol una orden de arresto internacional contra el primer ministro israelí Benjamín Netanyahu y otros altos cargos de su gobierno, informó el titular de la cartera, Akin Gürlek. La medida tiene el objetivo de lograr las detenciones a nivel internacional de los máximos responsables de la política israelí y da continuidad a las órdenes de arresto turcas emitidas el pasado 14 de julio por el 11º Tribunal Penal Superior de Estambul, precisó Gürlek en un comunicado publicado en redes sociales. Los ejércitos de Estados Unidos y Corea del Sur concluyeron el viernes sus maniobras anuales 6 días antes de lo previsto inicialmente, en un gesto conciliador hacia Corea del Norte, aunque afirmó que esta medida no es suficiente para convencerla de volver a las conversaciones. El presidente de Estados Unidos, Donald Trump, había ordenado previamente y de forma repentina al Pentágono reducir sustancialmente los ejercicios Ulrich Freedom Shields junto antes de que comenzaran el lunes. El río Danubio, que atraviesa 10 países europeos desde Alemania hasta el Mar Negro, enfrenta una drástica caída de su caudal por la sequía y las altas temperaturas. En Serbia, especialmente en la zona de Novi Sad, el descenso ha dejado al descubierto piedras, bancos de arena y partes del lecho que normalmente permanecen bajo el agua. Y la Comisión Disciplinaria de la FIFA impuso sanciones de 10 partidos de sanción a Leandro Paredes, 7 a Nahual Molina, 1 a Thiago Almada, 3 a Roberto Ayala y 1 a Pablo Martínez Páez Gaví por los incidentes acaecidos hasta el final del 2026 en la que la selección española se impuso por 1-0 a Argentina. Asimismo, la Asociación del Fútbol Argentino ha sido multada por un valor de $321,000 en aplicación de distintos artículos del Código Disciplinario de la FIFA por incidentes en distintos partidos del torneo. Además, la selección argentina deberá afrontar los dos próximos partidos en casa con restricción de espectadores. La verdad es que poco me parece con todo lo que hicieron. Bueno, comenzamos con la información y ya tenemos como todos los días a José Luis Plaza. Buenas tardes, José Luis.
4: Alberto, buenas tardes al auditorio. Para comentarles que esto de la actividad piroplástica que está teniendo el volcán Popocatépetl y que se puede llegar a incrementar más, la Secretaría de Protección Civil lanza un comunicado en el cual pide a la población que esté alerta a los boletines, a las alertas que mandan ellos, para que no ande uno así tan tranquilamente en la calle, que no haga ejercicio, y porque esta caída de cenizas puede llegar hasta aquí, hasta la Ciudad de México, Alberto, y se recomienda que utilicemos el cubrebocas, que no tengamos piletas o cubetas con agua en el cual pueda caer ceniza. Igual, si llegara a haber una cantidad fuerte de ceniza, se solicita que no se eche al drenaje, sino que se barra, que se recupere en una bolsa y que esa bolsa se cierre y que se deposite en la basura, porque esto es como con la mezcla de con el agua y este polvito, se puede hacer como una especie como de cemento que puede adherirse a los tubos de drenaje y provocar que se congestionen y que obviamente haya inundaciones más fuertes. Entonces, sí hay que tener mucho cuidado con la actividad de Don Goyo y estar muy al pendiente aquí de Informe 24, que les vamos a estar dando seguimiento a ver cómo se está moviendo la actividad de Don Goyo o del volcán Popocatépetl, Alberto.
3: Muy importante lo que dices, efectivamente, como dices, habrá que dar seguimiento porque es un tema que nos importa a todos y por todos los estamos que vivimos en la Ciudad de México.
4: Exactamente, Alberto.
3: Gracias, José Luis, buenas tardes, buen fin de semana.
4: Buen fin de semana para todos.
3: Y Rubén Rocha Moya regresó este viernes a la gubernatura de Sinaloa tras más de 110 días de haber pedido licencia, después de que el gobierno de Estados Unidos anunciara que lo investiga por sus nexos con los Chapitos. Hay que recordar que el mandatario local fue señalado por el Departamento de Justicia por los delitos de conspiración para importar narcóticos, narcotráfico, corrupción y posesión de armas de fuego. Es mi deber cumplir con el mandato de los sinaloenses, quienes me eligieron como titular del Poder Ejecutivo para gobernar hasta el 31 de octubre de 2027, escribió en sus redes sociales al anunciar su regreso. Rocha Moya afirmó que desde el 1 de mayo, fecha en que solicitó su licencia temporal, se puso al orden del sistema de justicia para que fuera investigado. En este sentido, dijo que tras 112 días, la Fiscalía General de la República determinó que no hay elementos de prueba que sustenten las acusaciones de Estados Unidos. Hoy regreso al ejercicio de mi responsabilidad como gobernador de Sinaloa con la frente limpia y en alto y con la fuerza de la verdad de nuestro lado, añadió. Luis Orlando, buenas tardes.
5: ¿Qué tal, Alberto? ¿Cómo te va? Muy buenas tardes. Un juez de control dictó la medida cautelar de prisión preventiva justificada contra Fausto Corrales, detenido este miércoles en la alcaldía Miguel Hidalgo, en la Ciudad de México, señalado como principal testigo del homicidio de Héctor Melesio Cuen Ojeda y del traslado de Ismael El Mayo Zambada a Estados Unidos. Esta medida fue dictada por la autoridad judicial durante la audiencia inicial en la que se determina la situación jurídica de Corrales tras su aprehensión. De acuerdo con la Fiscalía General de la República, Fausto Corrales es investigado por su probable responsabilidad en los delitos de encubrimiento y de falsedad de declaraciones ante autoridades de Procuración de Justicia. Corrales habría acompañado a Héctor Melesio Cuen a la reunión en la que El Mayo, supuestamente, fue secuestrado por uno de los hijos de Joaquín El Chapo Guzmán.
3: Y Rosa Isela Rodríguez, secretaria de Gobernación, detalló este viernes que se reunió con el embajador de Estados Unidos en México, Ronald Johnson, para solicitar que los mexicanos deportados no sean enviados a un tercer país. En la conferencia de prensa matutina, a la cual la presidenta Sheinbaum no asistió tras enfermarse de una gripa, la funcionaria dijo que hay varias personas que son enviadas a México, pero otros terminan en países como Guatemala, Honduras y Costa Rica. Nosotros manifestamos que respetamos las decisiones que tomen otros países en política migratoria, pero que no compartimos que nuestros connacionales sean trasladados a un tercer país antes de llegar a México, puesto que nosotros los estamos recibiendo de manera directa, añadió. Rodríguez dijo que esta petición hecha al embajador Johnson se hizo de manera respetuosa y firme. Asimismo comentó que el encuentro se abordó la disminución del 96% de las personas mexicanas y de otras naciones que cruzan hacia Estados Unidos por la frontera norte.
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3: Bueno, ya estamos de vuelta y la Fiscalía General de Justicia de la Ciudad de México dio a conocer la sentencia de 33 años y 4 meses contra Marco Antonio N., señalado por el delito de tentativa de feminicidio. De acuerdo con un comunicado, el hombre participó en los hechos ocurridos en 2018 mientras una cómplice arrojaba ácido clorhídrico a la víctima antes que ambos huyeran. El sujeto fue detenido el 30 de marzo de 2022 después de que agentes de la Policía de Investigación lo localizaron y aprehendieron en la colonia Santo Tomás Ajusco, en la alcaldía Tlalpan. El incidente ocurrió el 12 de noviembre de 2018 en la colonia Militar Marte. Los agresores abordaron a la víctima haciéndose pasar por presuntos vendedores de gelatina. Sin embargo, cuando la mujer abrió la puerta, los agresores la atacaron. La agresión provocó a la víctima quemaduras de segundo grado en distintas partes del cuerpo, la pérdida del ojo derecho y lesiones por las que ha sido sometida a múltiples intervenciones quirúrgicas, detalló el escrito al respecto. ¿Qué más tenemos, Luis Fernando?
5: Un tribunal de apelación de Estados Unidos anuló la orden del gobierno de Donald Trump de septiembre de 2025 que pretendía obligar a Delta Airlines y Aeroméxico a disolver una empresa conjunta. Las aerolíneas interpusieron una demanda el año pasado para bloquear la orden del Departamento de Transporte de Estados Unidos de disolver la empresa conjunta creada hace 10 años que permite a las compañías coordinar horarios, tarifas y capacidad en los vuelos entre Estados Unidos y México. El año pasado, un tribunal suspendió la orden de espera de la resolución del recurso. La Corte de Apelaciones del Undécimo Circuito de Estados Unidos señaló que el Departamento de Transporte no explicó de forma razonable por qué llevó a cabo, en ese caso, un análisis de mercado mucho más limitado de lo que siempre había hecho en el pasado. Por su parte, Grupo Aeroméxico, a través de un comunicado, señaló que se encuentra en revisión del dictamen a fin de decidir los posibles próximos pasos junto a Delta.
3: ¿Y qué más ha pasado en el país? Vámonos al carrusel de los estados.
7: En Jalisco finalmente terminó la búsqueda. Sammy Daniel Pérez, veterano del Cuerpo de Marines de los Estados Unidos, reportado como desaparecido desde el pasado 31 de julio en Puerto Vallarta, fue localizado con vida en un hospital de Texas. Su padre confirmó que el joven se encontraba internado y sin posibilidad de comunicarse. La Vicefiscalía Especial en Personas Desaparecidas del Estado informó que había salido del hospital donde se hospedaba antes de perder contacto con sus familiares. El exmilitar requiere medicación periódica y de acuerdo con sus seres queridos, se encuentra fuera de peligro. Desde Guadalajara, en Informe 24, David Correa Aldrete.
8: El Instituto Estatal Electoral y de Participación Ciudadana mantiene el seguimiento de 4 denuncias interpuestas por supuestos actos anticipados de campaña y la presunta utilización de recursos públicos. El consejero presidente del Instituto Estatal Electoral y de Participación Ciudadana, Neri Ruiz Arbizu, comenta que los procedimientos se encuentran en etapa de investigación, luego de que las quejas fueran recibidas y admitidas para determinar si existen elementos que pudieran representar alguna violación a las disposiciones electorales. Las denuncias recibidas por el Instituto vienen de Nogales, con 2 de los 4 expedientes, mientras que el resto son de Puerto Peñasco y Cajeme, por lo que las investigaciones se realizarán de forma particular. Desde el estado de Sonora, para Informe 24, Obed Lin.
9: Durante las 2 semanas epidemiológicas más recientes, Sonora sumó 51 casos de dengue, al pasar de 969 contagios confirmados hasta el 25 de julio a 1020 pacientes al corte del 8 de agosto, de acuerdo con los informes de la Secretaría de Salud de Sonora. La comparación entre ambos reportes muestra que Hermosillo y Guatabampo registraron los mayores aumentos entre los municipios con cifras disponibles en los dos cortes, con 8 casos adicionales cada uno. Le siguen Guaymas y Navojoa con 7 registros más respectivamente. En un periodo de 2 semanas, Sonora pasó de 969 casos confirmados de dengue a 1020, lo que representa un aumento aproximado del 5.3%. Desde el estado de Sonora, para Informe 24, Joel Sánchez.
10: Ciudadanos de diferentes colonias en Ciudad Juárez expusieron en redes sociales presuntos cobros elevados por parte de la Comisión Federal de Electricidad, pese a los supuestos cortes de energía que señalaron se han estado registrando recientemente en diferentes sectores. La inconformidad surgió a través de una publicación por parte de un grupo vecinal, donde habitantes cuestionaron los montos de sus recibos y señalaron que los cobros son excesivos, principalmente ante las interrupciones que han afectado el suministro. Algunos de los quejosos expusieron en comentarios imágenes de recibos que van desde los 15,000 y hasta los 16,000 pesos, señalando en sátiras que les cobran como si fueran empresas maquiladoras. Calificaron la situación como un abuso arbitrario por parte de la paraestatal. Ante el descontento, algunos incluso plantearon la realización de una manifestación frente a las instalaciones de la CFE con el objetivo de exigir una explicación sobre los recibos y los criterios utilizados para determinar los montos que deben pagar los usuarios. Las quejas se producen en un contexto de inconformidad por las fallas en el suministro eléctrico que han afectado distintos sectores de la Ciudad Juárez, particularmente durante la temporada en que hay altas temperaturas y mayor demanda de energía. Por ahora, los señalamientos se limitaron a testimonios publicados por usuarios en redes sociales, aunque la Comisión Federal de Electricidad no ha dado respuestas a estos cuestionamientos. Para Informe 24, desde Ciudad Juárez, Nicolás Díaz Moreno.
11: En la opinión de Jesús Martín Mendoza.
12: El regreso de Rubén Rocha Moya como gobernador en activo del estado de Sinaloa tiene varias lecturas, pero a mí la que más me preocupa es la percepción que tendría de esto el gobierno de los Estados Unidos. Muchos analistas en México pues hablan de lo que significaría el rompimiento entre claudistas y obradoristas, que si el regreso de Rocha Moya es una orden de Andrés Manuel López Obrador como una respuesta al enarbolamiento que hicieron en Buenos Aires de un Omar García Harfuch a quien no quiere López Obrador, que si se trató de una estrategia para evitar que se entregara a los Estados Unidos y tenerlo sentado cerquita del poder en México. Podemos hacer muchos planteamientos del significado en México, pero no olvidemos lo que va a pasar en los Estados Unidos. No olvidemos que Rubén Rocha Moya encabeza una lista de delincuentes en Estados Unidos. No olvidemos que él encabeza una lista de personas que requiere la justicia de los Estados Unidos por cometer delitos en los Estados Unidos. Yo sinceramente no creo que el secretario de Estado, Marco Rubio, o que el subsecretario Christopher Lando, o que la Fiscalía de Distrito Sur en Nueva York se queden con los brazos cruzados. Esto que acaba de hacer Rocha Moya es una bofetada en el rostro para los Estados Unidos. A ver cómo reaccionarán.
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13: Agenda llena de Liga MX para este fin de semana correspondiente a la jornada 5 de la apertura 2026. El viernes, el día de hoy, doble a las 7 de la noche. Tigres contra Atlante en el Volcán por Azteca 7 y León contra Monterrey en el Nou Camp. A las 9, dos más. Juárez contra el líder América en la frontera, igual por Azteca 7 con Martinoli y Querétaro contra Toluca en la corregidora. El sábado, tres duelos. A las 5, Chivas contra Tijuana en el Akron. A las 7, Puebla contra Santos en el Cuauhtémoc. Y a las 9, Cruz Azul contra Atlas en el Banorte por el 5. El domingo se cierran con dos partidos a las 5. San Luis contra Pachuca y a las 7, Pumas contra Necaxa en Ciudad Universitaria. 9 partidos y todos por tele abierta. Para Informe 24, Antuar González.
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14: Si tienes un espacio este fin de semana, no lo desperdicies y aprovecha esta recomendación. Hasta el Último Hombre, una película de drama bélico y drama histórico basada en hechos reales, donde se cuenta la emotiva historia de Desmond Doss, quien, debido a que se lo prohibía su fe, combatió en la Segunda Guerra Mundial sin portar un arma ni disparar una bala. Pero incluso bajo esas condiciones, salvó la vida a 75 personas en la batalla de la isla de Okinawa, Japón. Su enorme determinación demuestra que el valor no se encuentra en quien posee un arma, sino en quien salva una vida. Dirigida por Mel Gibson, obtuvo premios como el Oscar a Mejor Sonido y Mejor Montaje, además de reconocimientos a Mejor Director, Mejor Actor y Mejor Actor Secundario. Asimismo, tiene una categoría B15 por su alto contenido de escenas bélicas. Con un reparto muy bien nivelado y unas escenas que te hacen sentir dentro de la guerra, es una película que no puede pasar desapercibida. Actualmente la encuentras en HBO Max. Si buscas una película llena de emociones, un suspenso interminable y una gran adaptación de hechos reales, esta película es para ti. Yo soy Alex Ambrosio, disfruta la recomendación.
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3: Luis Fernando, ¿con qué terminamos?
5: En Kenia hay preocupación por la muerte de 20 elefantes en Amboseli y ante esta situación las autoridades se mantienen en alerta. Hay versiones en el sentido de que lo ocurrido se trata de un envenenamiento y otras advierten que estos animales habrían muerto a causa de una enfermedad y se advierte que se trataría de una sustancia o pesticida con cianuro. Las autoridades calculan que han muerto 20 de estos ejemplares en casi dos meses y en las imágenes de las autopsias había restos de tomates, los cuales fueron plantados en lugares cercanos. Hace varios años, entre 1979 y 1989, Kenia enfrentó una alarmante disminución de elefantes que ya eran cazados para obtener su marfil.
3: Caray. Bueno, es la 1 y 24 minutos de la tarde, 9 y 24 minutos de la noche aquí en Madrid. Nos tenemos que marchar. Esto fue todo. Lamentablemente nos hubiéramos quedado más con ustedes, pero ya no hay más tiempo. El lunes, como siempre, nos vemos y nos escuchamos a la 1 en punto. Mientras tanto, gracias, que descansen. Buenas tardes, buenas noches.
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19: ¿Qué tal? ¿Cómo está? Muy buenas tardes. Llegamos al viernes. Ya al fin el día más esperado está aquí. Y ya mañana podremos disfrutar de un puente, de un fin de semana, iba a decir puente, pero no, todavía no. Eso es hasta septiembre, se reanudan, todavía falta, pero ya no tanto, ¿eh? Ya menos de un mes para que sea el puente del 15 de septiembre. Ojalá y que sí lo podamos disfrutar, ¿verdad? Que sea una gran fecha. Pero por lo pronto estamos cerrando esta semana completamente en vivo a través del 107.5 de frecuencia modulada en esto que es Informe 24 Guadalajara, aquí con su servidor David Correa Aldrete. Es tarde de viernes 21 de agosto, una tarde bastante nublada aquí en la zona metropolitana de Guadalajara. Si bien no ha llovido, está nubladito y la temperatura en este momento 27 grados, hay pues relativamente pocas probabilidades de lluvia, sin embargo todo puede pasar, porque mire, al filo de las 8 de la noche podría llover, 8, 9, 10, hay hasta 30, 35% de probabilidad de lluvia aquí en la capital de Jalisco, en la zona metropolitana de Guadalajara. Por si va a hacer alguna actividad, llévese paraguas, llévese impermeable, botitas, ropa ideal para el aguacero, porque luego se suelta sabroso. Además, pues enfrente de las costas del Océano Pacífico, allá por Hawái, está el huracán Lala. Entonces, probablemente algo también pueda generar acá, además de que hay una zona de baja presión en la cuenca del Océano Pacífico, que más adelante el doctor Mauricio López Reyes nos va a detallar con mucho gusto. Bueno, pues le invitamos a que nos acompañe. Hay mucha información, materia de seguridad, da para aventar y demás. Todo lo que ha pasado con el tío Laco, después de que intentaban detenerlo, hay seguridad, hay coordinación, afirma el gobernador Pablo Lemus. La telenovela de Lucio N. continúa, este ex servidor público. Ay, pues hay de todo como en botica. Por supuesto, hoy arranca una jornada más del fútbol mexicano, de la Liga Muy X, perdón, de la Liga MX. Es que es muy fácil acostumbrarse, ¿verdad?, a lo malo. Digo, a los apodos que le dicen a nuestra famosísima y bien ponderada Liga MX, que una vez más dicen, no habrá ascenso y descenso. Ah, mientras sigan con esas payasadas, ¿cómo le podemos decir que la Liga MX es la Liga Muy X? Y si bien les gusta y va, no, qué cochinadas, de verdad. No sé si realmente es la decisión del presidente de la Liga o si los dueños lo tienen atado de manos, pero por lo pronto, abajo cada fin de semana, la afición de la UDG, del Atlético La Paz, de muchos equipos de la Liga de Expansión, muestran pancartas. Nos queremos ganar la posibilidad de jugar el ascenso, no que nos lo regalen, así de fácil y así de simple. Bueno, pues saludamos en los controles operativos al gringo de la sonrisa eterna, que ya se fue porque hoy vino Alberto Esparza. Hoy está aquí bien peinado, bien ponderado, al pendiente de que todo escuche correctamente a través del 107.5. Está abierto nuestro WhatsApp en cabina para que se comunique con nosotros, 3334-677220. Y detrás de este micrófono, su servidor David Correa Aldrete le invita a que nos acompañe hasta las 2:30 de la tarde.
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19: La Fiscalía de Jalisco reveló que el tío Laco, objetivo prioritario del operativo federal del miércoles en Michoacán, no cuenta con carpetas de investigación en Jalisco. Autoridades no confirman que el cuerpo localizado en la zona de la venta del astillero corresponda al del agente inmobiliario Octavio Haro, aunque el colectivo Por Amor a Ellos señala que tiene muchas coincidencias. Exigen la localización de Christopher Adán, menor desaparecido tras supuesta oferta de trabajo engañosa. Aprenden nuevamente a Lucio N., exdirector del DIF Jalisco, por no acudir a una audiencia. Avanza el registro y la entrega de expedientes para concesiones de taxi aquí en Jalisco. Tragedia familiar en Guadalajara. Un menor mata a su padre y su propia abuela es quien lo denuncia y lo entrega a las autoridades. Y en los deportes, esta noche arranca la jornada número 5 de la Liga MX. Ahí está parte de la información que le vamos a presentar a lo largo de esta hora. Estaremos con usted hasta las 2:30 de la tarde. En este momento no hay caída de agua en la zona metropolitana de Guadalajara, pero sí, para eso de las 8, 9 o 10 de la noche podrían presentarse algunos chubascos aislados. En este momento, ¿cómo está la vialidad? Para no variar, en los carriles centrales de la avenida Adolfo López Mateos se registran complicaciones viales entre la avenida México y la avenida Francisco y la avenida Eulogio Parra, para que usted lo tome en cuenta. En ese tramo, en los carriles centrales, hay algo de afectaciones. De igual forma, también en el sur de la ciudad, desde el cruce con Mariano Otero, los carriles centrales de López Mateos también presentan algo de complicaciones viales hasta el periférico, para que lo tenga presente. Por momentos avanza, por momentos se pone medio difícil, pero también están reportando que hay un alcance en los carriles centrales de López Mateos justo afuerita de Plaza del Sol, ahí en dirección hacia la Minerva. Esto para que lo tenga en consideración. ¿Dónde más? ¿Dónde más hay algo de complicaciones a la vialidad? En periférico, a la altura de Ciudad Granja, también hay complicaciones ahí enfrentito de Ciudad Judicial, del Estadio de las Chivas, sobre todo en el sentido de Guadalupe hacia la avenida Vallarta, es donde están estas complicaciones. Repito, esto es en periférico. Y también en avenida Vallarta, a la altura de Ciudad Granja, se registra algo de complicaciones a la vialidad en el sentido de ingreso. Más o menos la fila está como de ahí del trébol del periférico hasta la zona de Rafael Sanzio, para que lo tenga en consideración si está por hacer algún recorrido en algunos puntos de la ciudad. Vámonos de lleno con la información. Y es que la Fiscalía de Jalisco reveló que Heraclio Guerrero, alias el Tío Laco, objetivo prioritario del operativo federal la mañana del miércoles en Michoacán, no cuenta con carpetas de investigación aquí en Jalisco. Así lo confirmó el fiscal del estado, Salvador González de los Santos.
20: Bueno, no tengo esa información de este momento, si particularmente aquí con nosotros tenga alguna carpeta. Principalmente las investigaciones que se tienen respecto a esta persona, bueno, son del orden federal por delincuencia organizada.
19: Por su parte, el coordinador estratégico de seguridad en Jalisco, Roberto Alarcón Estrada, dio a conocer que la vigilancia se mantiene en varios puntos. Eso ante posibles movimientos de traslados del personal y del propio Tío Laco.
21: No se tuvo conocimiento, al menos, bueno, pues seguramente las fronteras de todos los estados son muy porosas. Pudiera haber ingresos caminando, no necesariamente en vehículos, pero en los puntos en donde estuvo presente el operativo antibloqueo y no se detectó ninguna incursión.
19: Bueno, más información también relacionada con la seguridad después de todo esto. El gobernador Pablo Lemus Navarro sostuvo que existe una coordinación bastante fluida y permanente con las fuerzas federales, la Secretaría de la Defensa Nacional, la Marina y la Secretaría de Seguridad Federal. Esto ante los operativos desplegados aquí en la entidad. El mandatario estatal detalló que mantiene comunicación directa con el secretario de Seguridad Federal, Omar García Harfuch, para dar seguimiento a las acciones coordinadas contra objetivos prioritarios en la entidad. Asimismo, atribuyó a este trabajo conjunto la tendencia a la baja en cuanto a los índices delictivos, gracias al trabajo coordinado entre los tres órdenes de gobierno.
22: Y bueno, pues tenemos una comunicación muy fluida y una alta coordinación con las fuerzas federales. y así vamos a seguir trabajando. Ustedes vean, vean, sí, todos, vean los índices de seguridad del Estado, cómo han venido mejorando notablemente en homicidio doloso, en la tasa delictiva por cada 100,000 habitantes, el robo de automóviles, etcétera. Todos estos índices han venido mejorando gracias a la coordinación. Son objetivos prioritarios que está trabajando el gobierno federal en la coordinación que tiene con el Estado.
19: Y bueno, pues aquí lo importante también es que de este lado en Jalisco no hubo ninguna afectación, hubo saldo blanco después de este operativo del gobierno federal allá en el estado de Michoacán, donde terminaron incendiados varios vehículos en tramos carreteros. Y en más noticias en materia de seguridad, bueno, pues las autoridades no confirman el hallazgo de que el cuerpo que fue localizado ayer en esta zona de la venta del astillero en Zapopan, pues sea el de Octavio Haro Cachúa, este agente inmobiliario que se encuentra desaparecido y que, bueno, pues aunque el colectivo Por Amor a Ellos refiere que tiene varias características similares y que incluso el vehículo fue encontrado muy cerca de este sitio, ahí en la venta del astillero, el vehículo Mazda en el cual fue visto por última vez, pues la autoridad todavía no ha confirmado si se trata o no de esta persona. De manera extraoficial trascendió que en una zona cercana a la venta del astillero en Zapopan fue localizado un cuerpo con características muy coincidentes. No obstante, la Fiscalía de Jalisco no podrá confirmar o descartar que se trate del agente inmobiliario y creador de contenido hasta que concluyan los peritajes e identificaciones genéticas correspondientes. Adicionalmente, el gobernador de Jalisco, Pablo Lemus Navarro, declaró el pasado 19 de agosto que los motivos detrás de las desapariciones, tanto de Octavio Haro Cachúa y Ricardo Cabezas Talavera, pues tienen que ver con temas personales, y descartó que esto sea motivo de su actividad del ramo inmobiliario. Así lo dijo el propio gobernador Pablo Lemus.
1: No son tres. Y no tienen nada que ver con su actividad inmobiliaria. Son por cuestiones personales. Hemos estado informando a la familia, tanto del señor Cabezas como el señor Haro. Ellos saben perfectamente a qué se deben los motivos por los cuales sucedieron estas actividades, que no tienen nada que ver con su desarrollo profesional e inmobiliario.
19: Así lo deja en claro el gobernador de Jalisco, Pablo Lemus Navarro. No tiene nada que ver con su actividad el hecho de que estén, pues, todavía desaparecidos estos personajes que ya le hemos estado platicando. ¿Y qué cree? Sigue el tema. Aunque si bien no es como tal un asesor inmobiliario, pues hay otra persona que está desaparecida y se trata de un joven, un menor de edad. Fíjese usted que desde el día de ayer, durante la tarde, familiares y amigos de Christopher Adán García Gutiérrez, de 17 años, se manifestaron en el cruce de Avenida Tonaltecas y la Avenida de los Maestros, justo enfrente de la comisaría de seguridad del municipio de Tonalá. Esto para exigir la localización del menor, quien estudiaba en la preparatoria del COBAEJ, ahí mismo en Tonalá, ubicada en la colonia Basilio Vadillo. Los familiares están desesperados, y cómo no, porque dicen que no tienen conocimiento de su hijo, de su familiar, de su ser querido. De acuerdo con lo señalado por su abuelita, con quien vivía este menor, el joven habría trabajado con anterioridad como seguridad privada, empleo que ya no desempeñaba. Posteriormente, dijo, recibió una supuesta oferta laboral y eso le llamó la atención para trabajar de lo mismo, de seguridad privada, según relataron sus familiares. Christopher Adán solo compartió detalles generales de esta oferta con su hermano un año mayor, de apenas 18 años, y con su primo de 12. La última vez que fue visto en su domicilio, salió del mismo y abordó alrededor de las 9 de la mañana un vehículo blanco que acudió a recogerlo para supuestamente llevarlo a su nuevo puesto laboral. Aquí yo le pregunto algo, familia. Cuando usted va a tener una entrevista laboral, ¿pasan por usted? No. Todos vamos al lugar donde vamos al trabajo, ¿no? Ya sea a un mercado, ya sea a una oficina, a una estación de radio, a donde le haya, donde usted esté interesado, donde haya llevado sus papeles o algo, pues usted va. Yo nunca he visto que le manden un chofer, ah, sí, cómo no, aquí lo vamos. Pues nadie tiene un servicio tan elegante, ¿verdad?, como para esto. Pero bueno, desde ese momento se perdió todo contacto con este menor. Y a casi 20 días de su desaparición, sus allegados no han recibido noticias ni información sobre su paradero, por lo que mantienen las protestas ante las autoridades para acelerar las labores de búsqueda. Y fíjese, familia, en este tema de verdad que hay que tener mucho cuidado, hay que tener esa comunicación con sus hijas, con sus hijos, sobre con quienes platican a través de redes sociales, de videojuegos, quiénes son sus principales amistades. Pero también hay que enseñarles a ganarse cada peso con el sudor de su frente. Y que la verdad la vida no está tan fácil como a veces nos lo pintan. Que hay que trabajarle muy duro para poder hacernos de nuestro patrimonio. Y que la realidad de los sueldos en Jalisco y en México no están así como muy halagadores. En promedio, un buen sueldo, así bien pagado, anda sobre los 15 mil pesos y de ahí para abajo. Ya los que ganan más son afortunados. Mucha gente gana entre 8, 10 mil pesos mensuales. Y estas ofertas de que, ah, no te preocupes, aquí te damos 10, 12 mil a la semana, eso no existe. Hay que tener de verdad mucho, pero mucho cuidado. Y bueno, vámonos a otros temas. Esa telenovela que le hemos platicado, ayer fue aprendido Lucio N. después de grabar un video en redes sociales, de donde pues él andaba diciendo que no le temía la justicia, que la persona que lo denunció pues era como su pareja sentimental, que tenían cierta relación, que ella le mandaba mensajes, incluso los compartió en redes sociales, en donde pues ella le dice cariño, le dice de una forma que habitualmente pues uno no le va a decir a otra persona, ¿verdad? Más que cuando hay algo afectivo. Sin embargo, las autoridades lo volvieron a reaprender. Ante esta situación, el Ministerio Público solicitó la revisión de las medidas cautelares. Al no haber acudido el imputado a una cita judicial, fue el motivo que lo volvieron a detener. La autoridad emitió una orden de aprehensión, la cual fue cumplimentada ayer a mediodía por elementos de la Fiscalía para ponerlo nuevamente a disposición del juzgado. Ante esto, el gobernador de Jalisco, Pablo Lemus Navarro, descartó que eso tenga un trasfondo político, este caso de Lucio N., quien se desempeñó la administración pasada como exdirector del DIF Jalisco y que había trabajado también en la administración de Gerardo Quirino en el ayuntamiento de Tlajomulco de Zúñiga. E incluso Pablo Lemus confirmó una segunda denuncia en contra de Lucio N.
22: Pero en Jalisco el que la hace la paga, independientemente de filiación partidista o vínculos políticos. Las acusaciones de esta mujer afectada son sumamente graves. Lo pongo al contrario, imagínense que estuviera libre. Entonces, ¿qué diría? Se le está protegiendo por... que es amigo porque está en un proyecto político o en un partido político, y no es así. Esto no puede tener ningún tinte partidista, esto debe de tener simple y sencillamente un acto de justicia y de protección a las mujeres.
19: Pablo Lemus rechazó que la detención o el manejo de la carpeta de investigación responda a un asunto político y reiteró que la indicación hacia las autoridades correspondientes es actuar con todo el peso de la ley para garantizar la protección y la justicia hacia las víctimas afectadas, y confirmó la existencia de una segunda denuncia presentada recientemente en contra de Lucio N., la cual indicó que deberá ser procesada e investigada por la misma severidad.
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19: Saludamos con muchísimo gusto al doctor Mauricio López Reyes, que nos presenta la información del pronóstico del tiempo para esta tarde de viernes y cómo pinta el fin de semana. Adelante, bienvenido.
2: Un saludo desde el Instituto de Astronomía y Meteorología de la Universidad de Guadalajara. Estas son las condiciones meteorológicas para el día de hoy, viernes 21 de agosto, y también un adelanto de lo que nos espera para el fin de semana. Las condiciones atmosféricas empiezan a ganar en inestabilidad debido al paso de dos ondas tropicales. Por un lado tenemos la onda tropical número 29 y la onda tropical número 30, que se encuentran al sur de la República Mexicana, pero están aportando, como les mencionaba, mucha inestabilidad. Estabilidad en combinación con humedad. ¿Esto qué quiere decir? Que el aire se ve forzado a ascender fácilmente y por lo tanto a formar sistemas nubosos bastante amplios, y esto trae como consecuencia una amplificación de la distribución de la precipitación para el día de hoy. Además, tenemos en altura en el norte del país un sistema de baja en altura, es decir, un vórtice, una zona donde el viento gira en contra de las manecillas del reloj y que estará favoreciendo el incremento de las precipitaciones en aquella región del país. Si nos vamos a los modelos de pronóstico, nos vamos a dar cuenta que durante la primera mitad del día la probabilidad de precipitación es realmente baja, pero a partir de las 3, 4 de la tarde ya comenzaremos a ver algunos chubascos, algunas tormentas eléctricas en buena parte del occidente del país, desde luego incluida el área metropolitana de Guadalajara, donde el día de hoy esperamos una temperatura máxima un poco más fresca que los días anteriores, entre los 26 y 28 grados Celsius, con probabilidad de que se registren chubascos y tormentas eléctricas, como les mencionaba, a partir de las 4 o 5 de la tarde. Mucha atención, porque algunas de estas tormentas pueden ser localmente intensas, acompañadas de rachas de viento intensas, también superiores a 50 kilómetros por hora, incluso la caída de granizo. Y para el día de mañana, muy temprano, amanecemos entre 16 y 17 grados Celsius. Podríamos amanecer con algún chubasco, sobre todo hacia la zona costera del estado de Jalisco.
19: Ahí está, gracias, gracias por la información. Es la 1:48. Vamos a una pausa, pero no le cambie, porque más adelante una verdadera tragedia familiar. Un joven asesinó a su padre después de una discusión y su abuela fue la que terminó por entregarlo a las autoridades. Sucedió en la colonia Olímpica. Con eso y más, estamos de regreso.
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19: La tarde con 51 minutos, tarde de viernes, día de escuchar con mucha atención el comentario del analista político Mario Hueso con lo más destacado que nos deja esta semana en materia política. Y llama la atención, no que otro caso, pero sobre todo uno en particular. ¿Cómo estás, mi estimado? Muy buenas tardes.
0: Hola, mi estimado David, qué gusto saludarte. A ti y este público todavía conocedor de Audiorama, muchas gracias por el espacio.
19: No, hombre, al contrario, gracias a ti. Y pues aquí contentos de poder escucharte porque sigue dando de qué hablar lo de... ¿Y el Rocha?
0: Oye, pues un breaking news, ¿no? Nos despertamos con un breaking news, algo que no esperábamos que pudiera suceder. Pues Rocha Moya decide por su propio pie regresar al gobierno de Sinaloa. Él había pedido licencia, tiene su derecho constitucional de regresar al poder que adquirió, dijera el expresidente Calderón, haya sido como haya sido, a través de las urnas. Y pues bueno, vamos a ver qué costo real hay de este tema, ¿no? Me parece que el fuero lava la sospecha formal, pero no se va a limpiar esta sombra política. Sucedieron 112 días desde que pidió licencia para ponerse supuestamente a disposición de la justicia y hoy retoma la gubernatura de Sinaloa, ¿no? Sin embargo, la verdadera sentencia, para mi punto de vista, no se firman en carpetas de investigación locales de la Fiscalía General de la República, sino en la legitimidad que existe en la calle y en el dejo que hay, digamos, detrás de esta cuestión. Es un gobernador acusado de narcotráfico, de crimen organizado por la Fiscalía Sur de Manhattan en Estados Unidos, reafirmado además por Washington, y esto puede dañar la diplomacia bilateral y, para variar, volver a poner en problemas a la presidenta de la República, ¿no? Me parece que puede fracturar el ecosistema público, por supuesto que va a ser el tema mediático de aquí a la siguiente semana. Va a descansar Andy de toda la carrilla que traía encima por la carta que no le contestaron. Y bueno, ya hubo reacciones, ¿no? Algunos inquirientes de Morena ya defienden la reincorporación, ya sabes, con un acto de su palabra favorita, soberanía y una restitución democrática, ¿no? Él, además, fíjate que destinacho, ¿no? Que volvió con la frente limpia y en alto, además. Y la cúpula partidista seguramente va a sostener que no hay pruebas todavía para mantenerlo al margen de la gubernatura. Desde el periodismo, pues ya se empezaron a sumar muchas voces descalificando ese movimiento, etiquetándolo como un carpetazo acelerado de la fiscalía y una consumación de un pacto de impunidad donde el régimen pues prefiere asumir la erosión reputacional de este tema. Es una, insisto y repito, es un gobernador acusado de narcotráfico por Estados Unidos. Aquí nunca le habían abierto una carpeta de investigación hasta ahora que se dio esta situación de la petición de detención con fines de extradición por Estados Unidos. Y sin embargo, para mí el análisis más agudo proviene desde el periodismo local. El director de noticias del periódico Noreste, el más influyente de Culiacán, de nombre de Adrián López, síganlo en Twitter, es muy interesante, advierte que ese tipo de movimientos están, digamos, destruyendo el argumento ético oficialista, ¿no? Y lo que más llama la atención es un comunicado que acaba de sacar, o sea, esta nota es calientita, es de ahorita, la Secretaría de Gobernación, donde está diciendo que Rubén Rocha Moya decidió regresar por su cuenta, confirma que sí tiene abiertas carpetas de investigación sobre él y los otros 9 acusados por Estados Unidos, 2 de los cuales se fueron a entregar allá, y que han pedido reiteradamente pruebas a Estados Unidos. Es decir, queremos llegar a pensar por esto que está informando Secretaría de Gobernación hace unos minutos, que Rubén Rocha Moya se pudo haber ido por la libre. Pues bueno, la presidenta no es la jefa política del movimiento entonces, ¿no?
19: Sí, claro, efectivamente. Y aquí lo que llama la atención es pues la tranquilidad con la que va a regresar a su cargo después de que dice que es de carácter personal, a pesar de esto que ya nos comentas, estas carpetas de investigación, de todo lo que se generó, pues ya llega como si hubiera sido ya limpiado por un rayo, no sé.
0: Sí, totalmente. Y pues bueno, el tema va a seguir dando y pues la presidenta ahorita como un pararrayos que tiene que estar recibiendo esos golpes mediáticos y como ella misma se autopuso su mañanera, pues va a tener que responder. Mañana tiene un evento público en la Ciudad de México, van a inaugurar el edificio de la Sedatu, ahí por Paseo de la Reforma, cerca del famoso Caballito. Y seguramente pues va a ser el tema, los reporteros que vayan van a querer insistir en esto. Te apuesto doble a sencillo a que se va a excusar en el tema de la soberanía, pero internamente le va a provocar fricciones, seguramente con Estados Unidos.
19: Sí, y habrá que ver, digo, no, no es por jugarle al adivino ni mucho menos, pero ¿habría la posibilidad de que se manejara algún operativo como lo que ocurrió en su momento con el expresidente de Venezuela?
0: Estados Unidos.
19: Sí, y habrá que ver, digo, no, no es por jugarle al adivino ni mucho menos, pero ¿habría la posibilidad de que se manejara algún operativo?

0: No sé, yo dudo mucho una operación de ese tipo en México. No la veo, o será que no la quiero ver, pero creo que pueden llegar a presionar, ¿no? Para mí, este comunicado de la Secretaría de Gobernación me dice claramente que se fue por la libre. Y pues bueno, vamos a ver qué complicaciones le vienen a la presidenta y al gobierno y por supuesto al país, porque la presidenta, más que defender a los suyos, pues tiene que ver con los intereses del Estado que gobierna.
1: Pues sí, y ahorita seguramente uno de los que más puede respirar, ay, pues es su amigo, ¿no? Andy López, como bien lo mencionas, que pues ni modo, se quedó también sin visa y pues ahí nomás lo veo en redes sociales subiendo sus videos, pero pues... ¿no?
0: Sí, no, totalmente. No, eso va a pasar a segundo término. Y qué bueno, porque él traía esta estrategia de hacer ruido, pues, para llamar la atención, ¿no? No en balde su carta. Entonces, pues, le quitan el protagonismo y le pasan la estafeta a otro personaje mal querido también en Morena, en México, en Estados Unidos y señalado por narcotráfico. Pues seguiremos hablando de esto seguramente el próximo viernes.
1: Claro que sí, mi estimado. Te mando un fuerte abrazo y feliz fin de semana.
0: Gracias igualmente, David.
1: Gracias, gracias. Ahí lo tiene Mario Hueso, analista político. Bien, y nosotros continuamos con más. Estamos por irnos al corte de las 2 de la tarde, pero aquí tenemos más información que se ha generado en las últimas horas. Y es que, bueno, pues ya le decíamos, hay también en materia de seguridad una movilización que se desarrolló esta mañana en el municipio de San Pedro Tlaquepaque, movilización de elementos de seguridad tras un operativo durante un movimiento de autoridades, esto en el fraccionamiento Real Patria. Desde temprana hora, elementos de la Secretaría de Marina en conjunto con autoridades federales arribaron al sitio para llevar a cabo la intervención. De momento, no se ha dado a conocer de manera oficial el motivo del despliegue, ni se ha precisado si hubo personas detenidas o algo asegurado como resultado de dicha operación. En más noticias, una vecina de la colonia Chulavista en Tlajomulco denunció el presunto maltrato de un perrito que permanece en el interior de una vivienda. La locataria señaló que el animalito está encadenado, enfermo y en malas condiciones de higiene. La denunciante pide a las autoridades intervenir, pues asegura que ya existen videos difundidos como evidencia de lo ocurrido. Así las cosas. De hecho, la semana pasada le hablábamos de varios animalitos que habían sido rescatados, de 12 gatitos y 8 perritos en un punto justamente de Tlajomulco de Zúñiga y que ya estaban a disposición de la unidad de este municipio. Así que bueno, pues ahí está el llamado para poder rescatar a este perrito que denuncian vecinos está en malas condiciones. Bien, son las 2 de la tarde, vamos a un corte, es breve y ya regresamos con más.
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1: Son las 2 de la tarde ya con un minuto. Estamos de regreso con más aquí en Informe 24 Guadalajara. Oiga, las condiciones... sigue bastante nublado aquí el ambiente esta tarde, aquí en el área metropolitana de Guadalajara, y algunas personas empiezan a mandar mensajes. Ay, ¿saben si va a llover? Pues hay probabilidades de lluvia para esta tarde, noche, como a las 8, 9, 10 de la noche podría registrarse alguna lluvia, así que hay que estar pendientes, hay que estar monitoreando. Yo les recomiendo descargar y seguir la cuenta oficial de Radar Doppler, Universidad de Guadalajara, en X. Ahí le va a notificar en tiempo real. Ya se empiezan a formar nubes en tal colonia. Ya se está generando lluvia en el occidente del estado o en el sur. Se están desplazando hacia tal lugar. A través de la tecnología, la UDG, así es como mide el movimiento de las nubes.

0: usted puede decir, ¿sabes qué? Ya está lloviendo aquí en Tonalá. Entonces ya no tarda en llover, unos 10 minutos acá en Guadalajara. Así es como más o menos nosotros le estamos tanteando. Así que le recomendamos seguir esta página oficial de X Radar Doppler de la Universidad de Guadalajara, o bien a través de su app, para que reciba las notificaciones en tiempo real en cuanto al pronóstico del tiempo. ¿Por qué le decimos esto? Bueno, pues ya tienen varios días allá en Camino Real a Colima con algunas inundaciones. Dicen, órale, pues ya estuvo suave, ¿no? Porque esto puede generar riesgos con presencia del mosquito transmisor del dengue. Algunas enfermedades, pero también, pues no saben si abajo puede haber alguna alcantarilla abierta. Si estén malas condiciones, un socavón, un agujero, y ahí alguien pueda caer, un vehículo. Entonces, hacen el llamado a la autoridad correspondiente para atender esa situación. Eloy Arellano nos tiene los detalles. Adelante, buenas tardes.
1: Buenas tardes, amigos de Informe 24, buenas tardes a todo el auditorio. El día de hoy, pues bueno, para hablar de algo que ha estado sucediendo desde el día martes y miércoles. ¿Qué ha sucedido en Camino Real a Colima? Bueno, pues bueno, la situación es que se ha tenido inundaciones en esta vía, en la zona sur de la ciudad, sobre este punto de Camino Real a Colima, donde el agua ha alcanzado en promedio entre 70, un metro y medio de altura. Esta acumulación, desde el martes, después de la lluvia que se generó, pues ha tenido consecuencias con un congestionamiento de al menos 2 kilómetros, que dejó 4 vehículos atrapados el primer día de estas lluvias hacia la zona sur de la ciudad. Bomberos y personal de protección civil pues acudieron inmediatamente tras los primeros reportes para desviar hacia otras vialidades el tránsito vehicular. Tanto bomberos, policía vial pues se sumaron a estas labores. Y bueno, también otro de los puntos afectados, recordemos también, fue López Mateos y Bugambilias, donde un encharcamiento de aproximadamente 20 centímetros provocó congestionamiento y mantuvo varados a varios conductores durante casi 2 horas. Las vialidades alternas que se tuvieron, pues bueno, fueron Periférico, que también presentó bastante carga vehicular, y bueno, se comenzaron a hacer las labores de desasolve para reducir los niveles de agua tanto en esta zona de López Mateos hacia Bugambilias como en Camino Real a Colima. Y bueno, no se presentaron personas lesionadas. Sin embargo, bueno, el día miércoles, es decir, ayer, después de la tarde, nuevamente se presentó una situación en la cual quedó completamente paralizada los carriles para peatones y también para automovilistas y motociclistas que no lograron cruzar ahí en la zona de la avenida de Camino Real a Colima. Y es que la tormenta de este miércoles fue un poco más fuerte, porque bueno, al momento de que se registró esta situación, pues bueno, también en Prolongación Colón y José Guadalupe Gallo, en la colonia Las Pomas, en los límites del municipio de Tlajomulco y Zapopan, hubo embotellamiento, encharcamientos, y también cerca de las 10 de la noche, pues bueno, algunos carros se encontraban ahí atorados atrás de esta zona de inundación entre López Mateos y la zona de Camino Real a Colima. Pues también algunas personas tuvieron problemas con el transporte público, el tráfico quedó pues prácticamente detenido, y algunos motociclistas decidieron apoyar con labores de limpieza en algunas alcantarillas para que pudiera correr el drenaje debido a que la circulación estaba colapsada. Algunos peatones pues de plano ya dijeron, estamos ahí atorados, comenzaron a grabar la situación, y bueno, pues ahí incluso en uno de los imágenes que se lograron captar y que están circulando en redes sociales, es que pues ahí prácticamente se observa cómo el nivel fue aumentando en su nivel. El panorama se observaba pues no alentador, se podía apreciar en algunos puntos lodo, basura acumulados en camellones y también en alcantarillas, que estaba cubierto por agua. Y bueno, se realizó el protocolo necesario para que en la Prolongación Colón, ahí trabajadores que regularmente pues dejan escombro, pues bueno, sean supervisados, porque dicen vecinos, llegan, tiran el escombro y este va a dar a las alcantarillas. Lo que llama la atención es que pues bueno, para llegar a esta zona nunca se había presentado una situación tan complicada, porque si bien había una inundación, bajaba inmediatamente después de pasar la tormenta. En esta ocasión Cesó la lluvia y todavía los encharcamientos quedaron en la zona de Camino Real a Colima. Desde Guadalupe Gallo es donde comenzó los problemas de las inundaciones y bueno, pues los vecinos señalan que desde que se hicieron las obras de rehabilitación en algunos puntos, pues bueno, no son suficientes el tamaño de las bocas de tormenta. A pesar de que, recordemos, la Secretaría de Infraestructura y Obra Pública del Estado inició esta rehabilitación de Camino Real a Colima y que se había dicho que iba a quedar en mejores condiciones, pues bueno, se está adaptando esta situación después de su apertura, pero en cuestión del flujo de agua todavía está dando problemas. A pesar de ello, pues bueno, tanto Tlaquepaque como Tlajomulco y Zapopan, que de repente pues tienen estos límites en esta zona en el cual deben de trabajar en conjunto, pues bueno, tienen que estar supervisando el que se tire basura en los lugares cercanos a las alcantarillas, escombro, y bueno, con esto se tapen o se obstruyan los sistemas de desagüe para que no se agraven los encharcamientos. Ahí han llegado a trabajar Protección Civil y Bomberos de Tlaquepaque, de su costado, también de Zapopan cuando es hacia Guadalupe Gallo y también de Tlajomulco. Se ha pedido a la ciudadanía evitar cruzar vialidades como esta cuando están inundadas. Sin embargo, pues bueno, las cuestiones en torno a Camino Real a Colima se seguirán revisando y sobre todo que los vecinos pues reportan que está teniéndose esta constante de que muchas personas en algunos puntos de Camino Real a Colima llegan y dejan la basura y en otros lamentablemente no hay conciencia y pues prácticamente también se tira el escombro, una práctica que bueno, en algunos municipios ya se ha desterrado, pero que en esta zona pues los vecinos están denunciando. El reporte y continuamos pendientes.
0: Eloy, muchas gracias. Muy buenas tardes. Bueno, continuamos con más noticias en otros temas porque avanza el registro y entrega de expedientes para concesiones de taxi en Jalisco. Fíjese usted que con el objetivo de brindar certeza laboral a quienes han trabajado al frente del volante por más de una década, el gobierno de Jalisco avanza en la socialización del registro estatal de personas conductoras operadoras de taxi. Proceso que a la fecha suma 202 expedientes integrados en 22 municipios. Durante una conferencia de prensa celebrada en Puerto Vallarta, los titulares de la Secretaría de Planeación y Participación Ciudadana, Cintia Cantero Pacheco, y de Transporte, Diego Monraz Villaseñor, destacaron que tras 14 años de no realizarse un ejercicio integral en la entidad, esta convocatoria busca asignar concesiones mediante un procedimiento de transporte incluyente a choferes que acrediten más de 10 años de antigüedad. Las autoridades estatales precisaron que las solicitudes, así como la consulta de sedes, horarios, documentación requerida y el sitio y el número de registros, se pueden y se reciben a través del siguiente sitio web. Anótele: https://diagonal/participa.jalisco.gob.mx/sitio/convocatoria-taxis-. Se lo reitero con mucho gusto: http://diagonal/participa.jalisco.gob.mx/sitio/convocatoria-taxis-. Y es que actualmente las mesas de recepción y socialización continúan activas para los municipios de las regiones Costa Norte, Sierra de Amula, Sur, Lagunas y Costa Sur, donde un comité técnico interinstitucional va a dictaminar la entrega de las concesiones, esto con base en la demanda poblacional de cada localidad. Eso fue lo que anunciaron ayer allá en Puerto Vallarta los titulares de estas dos secretarías. Bueno, y en más noticias, pues usted sabe que aquí en Jalisco tristemente ocupamos el primer lugar en cuanto a personas desaparecidas. Eso es una realidad. Y bueno, las autoridades estatales quieren asumir su responsabilidad y por ese motivo llevaron a cabo un congreso regional denominado Humanismo en Ciencias Forenses, porque refieren, sí, necesitan agilizar los procesos de identificación, pero también son conscientes que a la fecha, pues, hay muchos cadáveres de larga data. ¿Eso qué quiere decir? Que tienen 20, 40 años de evolución cadavérica que no han sido identificados o que son localizados en estas condiciones de más de 20 años. Y es muy difícil poder saber, poder llevar a cabo los análisis. Por eso dice el titular del Instituto Jalisciense de Ciencias Forenses, Alejandro Axel Rivera, que se ha trabajado de manera conjunta con varios especialistas, desde criminología, especialistas en cremación, odontólogos, especialistas también en huellas digitales, en varias áreas para tener así un equipo de trabajo multidisciplinario y todos puedan aportar elementos y poder definir y poder avanzar de forma más rápida y expedita en cuanto a la identificación de cadáveres de larga data. Este fue uno de los varios temas que se abordó en este congreso. Y es que justamente con el objetivo de poder situar la dignidad humana en el centro de la atención pericial y forense, un trato sensible a las víctimas y a sus familiares, arrancó en las instalaciones de la UNIVA, que se ubica en San Pedro Tlaquepaque, el Congreso Regional Humanismo de las Ciencias Forenses, el cual es organizado por el Instituto Jalisciense de Ciencias Forenses. El encuentro está reuniendo a 360 especialistas, servidores públicos y estudiantes de Jalisco, Zacatecas, Guanajuato, Colima y Aguascalientes, es decir, de esta región occidente, para participar durante 2 días en 7 conferencias magistrales y 7 talleres en materia de derechos humanos y ética profesional. Hoy se va a llevar a cabo la clausura de este congreso. Durante la apertura, el director general del Instituto Jalisciense de Ciencias Forenses, Alejandro Axel Rivera Martínez, enfatizó que la labor pericial no termina con la emisión de un dictamen técnico, sino que exige empatía hacia las familias que buscan respuestas. El evento también contó con la representación del gobierno de Jalisco a través de Liliana Mata Antillón, la participación del rector del sistema UNIVA, Francisco Ramírez Yáñez, y la ponencia magistral de Luz del Carmen Godínez, presidenta de la Comisión Estatal de Derechos Humanos aquí en Jalisco. Como desenlace, el Instituto Jalisciense de Ciencias Forenses refrendó su compromiso en consolidar un modelo pericial en la región que sea capaz de combinar el rigor científico con la sensibilidad, la justicia y el respeto a los derechos humanos. Esto para no revictimizar a quien se encuentra en una situación vulnerable, a quien pueda llegar a tener una persona, un familiar desaparecido. Porque tristemente aquí le hemos dado a conocer que ha habido casos en los cuales tienen décadas, años buscando un cuerpo de algún familiar y resulta que el cadáver estaba ahí en el CEMEFO. Pero como no había pues agilidad en algunos procesos y no se le daba tal vez algunos seguimientos, pues no se avisaba a las familias, y las familias buscando en fosas, dejando de ir a trabajar, dejando de hacer actividades, la preocupación de decir dónde está mi hija, mi hijo, y resulta que el cadáver estuvo todo el tiempo ahí en el CEMEFO y tenía años sin ser identificado. Bueno, en más noticias, el gobierno de Jalisco entregó en Chimaltitán 15 unidades de emergencia destinadas a 10 municipios y también para 2 hospitales comunitarios, esto en la región norte, para agilizar y garantizar una atención médica hospitalaria digna justamente en este lugar. El equipamiento distribuido va a beneficiar tanto a Chimaltitán, a Colotlán, Huejuquilla el Alto, Bolaños, San Martín de Bolaños, Totatiche, Huejúcar, Mezquitic, Santa María de los Ángeles y hasta el municipio de Villaguerrero. La entrega incluyó 3 unidades médicas para los hospitales de Colotlán y Huejuquilla, así como 2 ambulancias 4x4, porque usted sabe, para esa zona, pues es sierra, no pueden ser unidades cualquiera. Este acto se enmarcó en la gira de trabajo que está llevando a cabo el gobernador del estado allá en la región de los en la región norte de Jalisco. Y bueno, ya que estamos hablando de esta gira del gobernador, justamente con una inversión superior a los 8,969,000 pesos, Pablo Lemus Navarro entregó 12 nuevas patrullas destinadas a los 10 municipios que integran la región norte en beneficio de 84,000 habitantes. Durante este evento, en la Plaza de la Mujer en Villa Guerrero, Pablo Lemus detalló que, bueno, pues se alcanzó un total de 243 patrullas entregadas en la entidad durante este 2026.
2: Porque fortalecer a nuestras policías no significa solamente comprar patrullas o entregar equipamiento. Significa profesionalizar a nuestros elementos, dignificar su función, brindarles herramientas adecuadas y respaldarlos institucionalmente para que puedan servir mejor a la ciudadanía. Y cuando el Estado y los municipios hacemos nuestra parte, los resultados se reflejan en las estadísticas. En los últimos 8 meses, por ejemplo, les puedo informar que el homicidio doloso disminuyó en 82%, el robo a casa habitación en 80%, la extorsión en 40%, el robo a vehículo en 35%, la desaparición cometida por particulares en 33% en la región norte. Son datos alentadores.
0: En este acto, como lo estábamos escuchando, estuvo presente el Coordinador General Estratégico de Seguridad, Roberto Alarcón Estrada, quien también, bueno, estuvo acompañado del secretario ejecutivo del Consejo Estatal de Seguridad, Lorena López Guízar, así como por autoridades de la Quinta Región Militar y de la Guardia Nacional. Le damos vuelta a la página porque dieron a conocer que cabe la posibilidad de reubicar la construcción de viviendas para policías en Zapopan. Luego de la clausura justamente de una edición de cursos de verano, el presidente municipal de Zapopan, Juan José Frangé, informó que para destrabar este conflicto, como usted sabe, vecinos de Mirador de San Isidro no quieren que se construya ahí un fraccionamiento para policías y también pues donde residan sus familiares. Ante esta oposición de los vecinos, bueno, pues Juan José Frangé dijo que se está analizando una permuta de terreno, es decir, intercambiar el espacio físico, donde el municipio se queda con el terreno estatal, donde ya se realizaron movimientos de tierra, y Zapopan les va a entregar un terreno apto para este proyecto de vivienda.
3: Pues básicamente, yo creo que hay terrenos muy nobles para las dos causas, que sea una buena zona, porque hay que darles una buena zona, pero también que no exista este tipo de conflictos.
4: ¿Verdad?
3: Porque, a ver, el proyecto no está terminado todavía. Lo único que han hecho es un permiso que tienen para movimiento de tierras, básicamente, y no aumenta el costo, porque lo que estamos haciendo nosotros es una permuta. Entrégame a mí el terreno que tienes ahí, Estado, y yo te entrego un terreno del municipio. Y yo ese predio, pues ya lo tengo, ya estamos trabajando también en cómo lo podemos rescatar para hacer un parque como el de Colomos 3, con andadores de tierra, sembrar, tener juegos de madera para las niñas y los niños, y mantener las especies, no iluminarlo ni nada, sino las especies de animales.
0: Esa es la propuesta que pone sobre la mesa para destrabar este conflicto el alcalde de Zapopan, Juan José Frangé. Solamente faltará el visto bueno del gobierno del estado para avanzar con el proyecto. Vamos a una pausa, son las 2 de la tarde con 21 minutos y al regresar la información de seguridad y deportiva también.
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0: 2:22 p.m. Vámonos a la línea telefónica con Andrea Manso. Adelante, Andrea, te escuchamos.
8: Buenas tardes, David. Es un gusto saludarte durante esta tarde de viernes, al igual que a quienes nos acompañan en este espacio de noticias, Informe 24, durante este ya fin de semana prácticamente, donde surge bastante información. Y en este sentido le comento que el gobernador de Jalisco, Pablo Lemus Navarro, asistió durante esta mañana, antes de comenzar su viaje para esta gira que está realizando como parte de sus compromisos hechos con diversos municipios del estado de Jalisco, acudió esta mañana precisamente a la conmemoración de las y los bomberos del estado de Jalisco en el marco de su día. Y durante este evento se pudo lograr llegar con él para hacerle algunos cuestionamientos, entre ellos, pues, ¿cuál es su opinión ante la información brindada por Rubén Rocha Moya, quien informó que reasumiría este día su cargo como gobernador constitucional de Sinaloa? En este sentido, pues, el gobernador de Jalisco, Pablo Lemus Navarro, manifestó su sorpresa e incredulidad al ser informado de esta situación y señaló de forma crítica que este tipo de situaciones provocan que la ciudadanía pierda la confianza en la política. Vamos a escuchar cuál fue su reacción.
11: ¿Es en serio? No creer. Qué barbaridad. Por eso luego la gente no cree en la política.
8: Y para darle contexto de esta reacción más sincera del gobernador del estado de Jalisco, le comento que durante esta mañana Rubén Rocha Moya reasumió este día su cargo como gobernador constitucional de Sinaloa tras cumplir 112 días de licencia temporal. A través de un comunicado en sus redes sociales, el mandatario sinaloense afirmó que regresa con la frente limpia y en alto para cumplir el mandato de la ciudadanía que lo eligió para gobernar hasta el 31 de octubre del 2027 dicho estado. Rocha Moya recordó que el pasado 1 de mayo solicitó la licencia ante el Congreso del Estado para ponerse a disposición del sistema de justicia mexicano luego de que una oficina del gobierno de Estados Unidos emitiera señalamientos en su contra, los cuales calificó como falsos, sin pruebas y motivados por intereses políticos. Recordemos que estos señalamientos se trataban de sus presuntas conexiones y lazos con el crimen organizado en diversos años, diversas instituciones, diversas administraciones. Sin embargo, pues él detalló que ya compareció personalmente ante la Fiscalía General de la República y refirió que la institución informó en conferencia de prensa que no existen elementos de prueba que sustenten su participación en conducta penal alguna. Finalmente, el gobernador de Sinaloa reafirmó su inocencia, reiteró su compromiso de defender su honorabilidad y la de su familia y ratificó su alineación con el proyecto de la Cuarta Transformación y el liderazgo de la presidenta de México, Claudia Sheinbaum Pardo. Pues ahí tienen lo que mencionó el mandatario sinaloense a través de sus redes sociales, que sí, que no, pues esto lo definirá la autoridad. Por lo pronto en México ya dijeron que no tenía relación, pero pues habrá que ver lo que dicen las investigaciones del gobierno estadounidense. Este es mi reporte, David, regreso contigo a cabina, muy buenas tardes.
0: Muy buenas tardes, Andrea Manso. Ahí está la información. Otro punto de vista también, Pablo Lemus, referente a lo de y el Rocha, pues que ya regresó, que ya va a regresar, que quién sabe qué. Así las cosas. Bueno, vámonos a información de seguridad. Ya le anticipábamos al inicio de este espacio una tragedia familiar, porque una discusión al interior de una casa, esto en la colonia Olímpica, se salió de las manos, porque terminó con la muerte de un hombre de 45 años a mano de su propio hijo de 17 años, quien presuntamente se encontraba bajo los influjos de sustancias extrañas, estupefacientes. Durante el altercado, el menor tomó un cuchillo y se lo clavó directamente a la altura del corazón a su papá, provocándole una herida grave. Ante la emergencia, los familiares intentaron llevarlo por sus propios medios a la Cruz Verde Medrano, que como usted sabe, está cerrada porque la están remodelando. La van a derrumbar para hacer una nueva. Elementos de seguridad, pues los mandaron hasta la Cruz Verde Marcos Montero. En el traslado, pues tristemente, este padre de familia falleció a bordo del vehículo de emergencia debido a la severidad de la lesión, imagínese usted. Tras la agresión, el adolescente dijo patitas pa' qué las quiero y se fue a refugiar a la casa de su abuela. Sin embargo, fue la propia mujer quien decidió reportar los hechos a las autoridades, lo que facilitó su localización y aprehensión inmediata. El menor quedó bajo resguardo de la policía a la espera de ser presentado ante las instancias correspondientes para definir su situación jurídica. Mientras tanto, peritos forenses y agentes de la Fiscalía del Estado realizan las diligencias e investigaciones para esclarecer estos hechos. ¡Qué tristeza! Un hijo que mata a su padre y ni siquiera estaba consciente, estaba bajo el influjo de una droga. De verdad, ¿cómo está nuestro tejido social? Por ello, la importancia de tener la comunicación con padres, hijos, madres, hijas, con todos en el seno familiar, para evitar ese tipo de desenlaces. Y bueno, también otro conato de violencia familiar cobró la vida de un adulto mayor. Esto fue la noche del miércoles en Guadalajara, luego de que un hombre de 65 años fuera atacado con un arma blanca, pero por su propia hija. No, qué triste estamos, ¿verdad? Esto sucedió en el cruce de Amado Aguirre y Fray Junípero Serra, allá en la colonia Jardines Alcalde, donde se desplegó todo un operativo de seguridad. El mortal desenlace se desencadenó mientras ambos convivían e ingerían bebidas alcohólicas. La convivencia escaló rápidamente a una acalorada discusión que llevó a la mujer de 30 años a empuñar un cuchillo y arremeter contra su padre. A la llegada de los servicios médicos, pues ya confirmaron el deceso. La agresora fue aprehendida en el sitio por agentes municipales y puesta de inmediato a disposición del agente del Ministerio Público. Dos hechos similares, hijos que acaban con la existencia de sus papás. Qué terrible estamos como sociedad. Vámonos a la información deportiva con Antuar González.
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12: Agenda llena de Liga MX para este fin de semana correspondiente a la jornada 5 de la apertura 2016. El viernes, el día de hoy, doble a las 7 de la noche. Tigres contra Atlante en el Volcán por Azteca 7 y León contra Monterrey en el Nou Camp. A las 9, dos más. Juárez contra el líder América en la Frontera. Igual por Azteca 7 con Martinoli y Querétaro contra Toluca en la Corregidora. El sábado, tres duelos. A las 5, Chivas contra Tijuana en el Akron. A las 7, Puebla contra Santos en el Cuauhtémoc. Y a las 9, Cruz Azul contra Atlas en el Banorte por el 5. El domingo se cierran con dos partidos a las 5. San Luis contra Pachuca y a las 7, Pumas contra Necaxa en Ciudad Universitaria. 9 partidos y todos por tele abierta. Hasta aquí la información. Para Informe 24, Antuar González.
0: Gracias, Antuar, por la información. Ya nos vamos. Se queda aquí en los controles operativos el hombre de la sonrisa eterna, que se avienta cada chiste. Detrás de este micrófono, su servidor, David Correa Aldrete, quien le habla, se despide, le desea la mejor de las tardes. Feliz fin de semana, si toma no maneje, y muy buen provecho.
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